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1: El siguiente tema, todos ustedes lo conocen, va dedicado para todos.

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2: Muy buenas noches y bienvenidos a la Hora Nacional de este 27 de septiembre. Ya estamos por cerrar el mes y cada vez más cerca de terminar el año.
3: Sí, qué rápido se nos ha pasado. Sí. Pero bueno, nos da mucho gusto estar con ustedes con información de utilidad. Sean todas y todos bienvenidos.
2: Hoy conoceremos los avances de Vivienda para el Bienestar y las opciones que hay para acceder a una vivienda o mejorarla.
3: Y si necesitan consultar, descargar o pagar su recibo de luz, les mostramos cómo hacerlo desde la aplicación CFE Contigo de manera muy sencilla.
2: Explicaremos las diferencias entre mi beca para empezar y la beca Leona Vicario y les decimos cómo tramitarlas.
3: Además, les contamos qué acciones forman parte de la estrategia Atención a las Causas.
2: Escucharemos a los ganadores de México Canta, jóvenes que nos están mostrando el talento de nuestra música.
3: Celebramos el Día Nacional del Maíz, que es el 29 de septiembre.
2: Conoceremos la historia de Eréndira y Kikunari, heroína purépecha.
3: Y en las obras que han transformado México, recordaremos la historia del Museo Nacional de Historia y del Palacio de Bellas Artes.
2: Acuérdense que pueden escribirnos en La Hora Nacional Oficial. Estamos en YouTube, Facebook, Instagram, TikTok, X, Spotify, en el número 55 34 83 42 39 y en el correo lahoranacional@segob.gob.mx. Empezamos.
3: Brian Soto, ganador de la segunda edición de México Canta, es originario de Valle de Chalco, en el Estado de México. Su abuelo le inculcó desde muy pequeño el amor por la música y con perseverancia formó su propia agrupación de banda, Clave 5-7. Escuchemos ahora su siguiente interpretación.

0: con un tema que les interesa a muchas familias: hacernos una casa. El programa Vivienda para el Bienestar contempla la construcción de 1.8 millones de viviendas durante el sexenio. Actualmente ya hay 277 mil viviendas en obra y 89 mil ya están asignadas.
1: Además de construir nuevas viviendas, existen acciones para mejorar las que ya se tienen o avanzar en la regularización y escrituración. 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
10: Esta semana, el INEGI presentó los resultados de la encuesta Intercensal 2025 y nos dio una nueva fotografía de México. Somos 130.9 millones de personas con una edad promedio de 32 años. Pero también está cambiando la manera en la que vivimos, nos comunicamos y utilizamos la tecnología. En 2025, 94.5% de las viviendas ya contaba con teléfono celular, mientras que el acceso a Internet pasó de 53.9% a 75.7%. Y hay otro dato que habla de esta transformación. En una década, el número de personas de 6 años y más que utilizan Internet pasó de 61.4 a 104.9 millones. Es decir, más de 43 millones de personas se incorporaron al uso de Internet en estos 10 años. La tecnología también está llegando a más generaciones. El uso de Internet entre las personas de 65 a 74 años pasó de 11% a 57.8%. Y mientras el celular y el Internet ganan terreno, otros dispositivos y servicios tradicionales pierden presencia en los hogares. Disminuyó el uso de televisores, de aparatos para oír radio, de computadoras, la televisión de paga y las líneas telefónicas fijas. Los datos del INEGI muestran, en suma, un México más conectado. Millones de personas que hoy tienen acceso a herramientas digitales que hace apenas unos años estaban mucho menos presentes en nuestra vida cotidiana.
0: Hoy también queremos hablarles sobre atención a las causas, una estrategia que reúne distintas acciones para generar bienestar, combatir las desigualdades y promover que las y los jóvenes tengan un presente y un futuro sin violencias.
1: Con la estrategia Atención a las Causas, en los últimos 2 años se han brindado 8.6 millones de servicios y de trámites.
0: Para saber cuándo estarán en tu comunidad, visita www.gob.mx, donde encontrarás información de las dependencias participantes.
11: Flashazos del Bienestar.
12: ¿Conoces la diferencia entre mi beca para empezar y la beca Leona Vicario? Mi beca para empezar es un apoyo para estudiantes de escuelas públicas de educación básica de la Ciudad de México. En cambio, la beca Leona Vicario está dirigida a niñas, niños y adolescentes de 0 a 17 años que se encuentran en situación de vulnerabilidad y requieren apoyo para continuar sus estudios y cubrir sus necesidades. Mi beca para empezar utiliza un vale electrónico, mientras que la beca Leona Vicario cuenta con su propio esquema de dispersión mediante tarjeta electrónica. Si quieres conocer los requisitos y las opciones de registro o renovación, consulta http://www.bienestareducativo.cdmx.gov.mx.
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0: Y antes de que termine septiembre, tenemos una fecha importantísima porque es parte de nuestra alimentación y nuestra cultura. El 29 de septiembre, Día Nacional del Maíz.
1: En México se reconocen 64 razas de maíz y está presente en toda nuestra cocina, en nuestras tradiciones y en la vida de muchas comunidades.
0: Por eso vamos a aprovechar esta fecha para conocer un poco más sobre el maíz y sobre las comunidades que mantienen vivas sus distintas variedades, usos y saberes.

0: posible sin la resistencia de los pueblos indígenas, sembradoras y campesinos que han preservado las semillas nativas para cuidar la diversidad de esta primera infinita gracia divina que es la planta del maíz. Tan poderosa fue esta creación que actualmente es el grano que más se produce en el mundo.
1: El maíz es lo que nos da de comer, ¿no? Pues de eso podemos comer bastantes cosas.
2: Pues de eso dependemos muchos mexicanos. O sea, y si nos llegan a quitar esa soberanía alimentaria que tenemos a algunos pueblos todavía, pues sí la vamos a pasar muy mal, porque nos van a imponer su semilla y nosotros vamos a dejar de sembrar la nuestra.
3: Como tortilla del campo, tlacoyo del campo, todo del campo, porque sin el campesino, ¿qué haríamos? Yo sé, porque me acuerdo un tiempo que no hubo maíz, cómo sufríamos de hambre. Mi mamá se iba a vender porque pues así no había maíz, no había nada. ¿Qué voy a hacer? Ya estamos llorando de hambre. Si no siembra el campesino, ¿qué comemos?
0: La nueva reforma constitucional reafirma la importancia del maíz como elemento de identidad nacional, alimento básico del pueblo de México y base de la existencia de los pueblos indígenas y afromexicanos. Somos país de origen de esta planta prodigiosa y por ello el territorio nacional debe quedar libre de modificaciones genéticas. Así se protege el maíz nativo y en constante diversificación gracias a la paciencia y resistencia de los pueblos indígenas y campesinos de México. Así como hay maíz resistente a la sequía, también el pueblo de México, cultivado por el propio maíz, se ha vuelto resistente a las amenazas.
3: Para que no se pierda, porque mi abuelito sí me decía antes, no pierdas el maíz, hija, no pierdas este maíz, porque si lo pierdes, ¿dónde lo vas a conseguir? Siémbralo, siémbralo. Y sí, porque pues es lo que nos da de comer.
4: Este está libre de químicos, sin ningún, es todo natural.
5: El maíz nativo es el que dio origen a la sociedad mexicana. Sin maíz, ahora decimos no hay país, pero si nos vamos más atrás, sin maíz no estaría México, no existiría el México que conocemos actualmente.
0: Y como dijo el poeta Akbar, nuestro maíz morirá el día en que muera el sol.
1: Sin maíz, la verdad es que no hay país. ¿Por qué? Porque sin el maíz no comemos.
6: Nosotros, pues esa es la herencia que tenemos. No hay otro trabajo. Es el maíz, toda la vida.
2: O sea, yo siento que el maíz me lo ha dado todo. Para mí el maíz, pues es mi vida también.
5: El maíz no es solamente un producto, es toda una forma de vida.
3: Para mí es sagrado el maíz. En lo personal, sin maíz no hay país.

0: Maíz.
1: Y para celebrar el maíz, uno de los grandes símbolos de nuestra identidad, vamos a escuchar Tlajpiajquetl, o La canción del maíz, del poeta nahuablante Mardonio Carballo, musicalizada por Alonso Arreola y con la voz de Denise Gutiérrez.

0: Eréndira Ikikunari fue una mujer purépecha cuya historia nos acerca a la resistencia de los pueblos originarios durante los primeros años de la conquista.
1: Más allá del personaje que ha llegado hasta nuestros días, conocer su vida nos permite acercarnos a la memoria de los pueblos purépechas y reconocer el papel que tuvieron las mujeres para transformar nuestra historia.
2: Eréndira Ikikunari es una figura purépecha que con el paso del tiempo se ha convertido en un símbolo de resistencia indígena. Su historia se enmarca en la conquista española en Michoacán y aparece por primera vez en la obra del michoacano Eduardo Ruiz, un abogado, historiador y novelista de ideas liberales. En su libro Michoacán, paisajes, tradiciones y leyendas, publicado en 1891, el autor rescata el relato de Eréndira, parte de una base histórica que retoma de crónicas de los siglos XVI, XVII y XVIII, además de la tradición oral. Esto convirtió a Eréndira en un relato híbrido entre la historia y la leyenda popular. En la tradición, Eréndira es una mujer purépecha, hija de Timas, un respetado consejero del gobernante purépecha. Uno de los episodios más relevantes cuenta que Eréndira se apropió de un caballo para resistir un ataque de Nanuma, general de Sincicha, aliado de los españoles que buscaba apropiarse de ella. Durante el gobierno de Lázaro Cárdenas, se promovió la representación de Eréndira en murales y espacios públicos. El pintor y arquitecto Juan O'Gorman plasmó a Eréndira a caballo en el mural Historia de Michoacán, de la biblioteca Gertrudis Bocanegra en Pátzcuaro. Así, el personaje dejó de existir únicamente en la literatura y comenzó a formar parte de la memoria visual de Michoacán. En décadas recientes, su imagen también ha sido llevada al cine, como en la película Eréndira la Indomable de 2006, de Juan Roberto Mora Catlett. En 2026, se integró una escultura de Eréndira al Paseo de las Heroínas en Reforma. Eréndira es una figura que se ha convertido en símbolo de rebeldía. Su nombre es sinónimo de resistencia ante el colonialismo español, que invita a reconocer a las mujeres indígenas como herederas de la memoria y la resistencia ante amenazas invasoras.
0: Tiffany Galaviz, también ganadora de México Canta, es originaria de Glendale, en California. Desde muy niña encontró en la música de mariachi una forma de mantener el vínculo con sus raíces mexicanas. Vamos a escuchar una de sus interpretaciones.

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1: Y en nuestra sección Obras que han transformado a México, vamos a conocer dos espacios que son, pues, parte de nuestra memoria cultural. El Museo Nacional de Historia, ubicado en el Castillo de Chapultepec, abrió sus puertas en 1944.
2: Y el Palacio de Bellas Artes, inaugurado en 1934, que se convirtió desde entonces en uno de los grandes espacios para las artes en nuestro país.
1: Si quieren conocer más lugares como estos, pueden visitar el Catálogo Nacional de Bienes Culturales. Está en www.agendadigital.cultura.gob.mx.
3: ¿Sabías que en lo alto del bosque de Chapultepec existe un castillo que ha sido colegio militar, residencia imperial, casa presidencial y que hoy guarda algunos de los episodios más importantes de la historia de México? Hablamos del Castillo de Chapultepec, sede del Museo Nacional de Historia. El nombre Chapultepec proviene del náhuatl y significa Cerro del Chapulín. Desde la época prehispánica, este sitio fue considerado un lugar especial y estuvo relacionado con los antiguos gobernantes mexicas. El castillo comenzó a construirse en el siglo XVIII, durante el periodo virreinal. Su historia fue cambiando junto con la propia historia de México. En el siglo XIX se convirtió en colegio militar y fue precisamente ahí donde ocurrió uno de los episodios más recordados de la historia nacional, la defensa del castillo durante la intervención estadounidense de 1847. Y aquí la tradición histórica que recuerda a los niños héroes, cadetes que participaron en la defensa de Chapultepec. Uno de los relatos cuenta que Juan Escutia se envolvió en la bandera mexicana y se arrojó desde el castillo para evitar que fuera capturada. Este episodio forma parte de la memoria nacional. Después, durante el Segundo Imperio Mexicano, fue residencia de Maximiliano de Habsburgo y Carlota. Una curiosidad es que Maximiliano mandó adaptar y embellecer diferentes espacios del castillo, mientras que Carlota convirtió algunos de sus jardines y habitaciones en espacios de especial importancia dentro de la residencia imperial, la cual, aún en nuestro tiempo, podemos contemplar. Después el edificio volvería a cambiar de función y sería utilizado como residencia presidencial hasta que llegó un momento decisivo. En 1939, el presidente Lázaro Cárdenas decretó que el Castillo de Chapultepec sería destinado al Museo Nacional de Historia. Y el 27 de septiembre de 1944, durante el gobierno de Manuel Ávila Camacho, el museo abrió oficialmente sus puertas al público. El propio castillo es una pieza histórica. Sus salones, terrazas, jardines, mobiliarios, pinturas, vitrales y arquitectura forman parte del patrimonio que podemos conocer durante su visita. Además, sus muros están decorados con importantes obras de muralistas mexicanos como David Alfaro Siqueiros, José Clemente Orozco, Juan O'Gorman y Jorge González Camarena. Cuando recorremos el Castillo de Chapultepec, estamos entrando a un edificio que fue testigo de diferentes épocas de México. Nunca ha dejado de contar historias. Historias de emperadores, presidentes, soldados, artistas y ciudadanos. Historias que forman parte de nuestra memoria colectiva. Museo Nacional de Historia, Castillo de Chapultepec. Cada visita nos recuerda que conocer la historia de México también es una manera de conocernos a nosotros mismos.
4: Por allá de 1904, a Porfirio Díaz le pareció buena idea hacer un teatro. Un gran teatro nacional que debía ser imagen de modernidad del régimen y que debía lucir en el centenario de la independencia. Le encomendó al arquitecto italiano Adamo Boari la construcción. Y así inició la obra. Requería tiempo y recursos, así que se inició. Pero la Revolución Mexicana, problemas técnicos, financieros y los cambios políticos hicieron que la obra se retrasara. Y después de 30 años, la inauguración ocurrió. El sábado 29 de septiembre de 1934 y fue encabezada por el presidente de ese tiempo, Abelardo L. Rodríguez. Hubo una ceremonia con un discurso presidencial. El programa se dividió en actividades matutinas y nocturnas. A las 10:20 de la mañana se realizó la ceremonia oficial. Se escuchó el himno nacional y se estrenó Llamadas, Sinfonía Proletaria, de Carlos Chávez, esta interpretada por la Orquesta Sinfónica de México. Después, en la noche, a partir de las 21 horas, se interpretó la Sinfonía Pastoral de Beethoven y posteriormente se presentó La Verdad Sospechosa, una comedia de Juan Ruiz de Alarcón. La protagonista fue María Teresa Montoya bajo la dirección de Alfredo Gómez de la Vega. Esto en una fiesta de arte, exposiciones y recorridos que abrían un recinto sin igual. El Museo de Artes Plásticas también abrió ese día, el 29 de septiembre, con exposiciones de pintura, escultura, arte prehispánico, grabado y dibujo. Al día siguiente de la inauguración oficial, se realizó el primer concierto abierto al público a cargo del violinista ruso Hasha Heifetz. Y así inició la historia de un lugar lleno de magia. Adamo Boari, el arquitecto de origen, imaginó el exterior con una estética Art Nouveau muy asociada con la arquitectura europea de principios del siglo XX. Sin embargo, recordemos que el proyecto se retrasó durante 30 años y cuando se retomó durante el México postrevolucionario, el arquitecto mexicano Federico Mariscal se encargó de terminarlo y el interior adquirió entonces una marcada estética Art Deco. Por eso Bellas Artes tiene esa combinación tan peculiar. Por fuera parece pertenecer a una época y ya estando adentro parece otra época. La última etapa de construcción comenzó en 1932 y el edificio quedó concluido en marzo de 1934, solo 5 meses antes de la inauguración, el 29 de septiembre. Cuando el Palacio de Bellas Artes finalmente abrió sus puertas, México era diferente al del inicio de esta historia. La construcción había atravesado una revolución y fue terminado por un estado postrevolucionario que buscaba construir una nueva identidad cultural. Un testigo de esto es el muralismo mexicano. Diego Rivera y José Clemente Orozco dejaron claro que el México de sus tiempos en los murales históricos del palacio era otro, que hasta hoy, en 2026, sigue siendo testigo y miembro destacado activo de la vida artística de todo el país. ¡Feliz cumpleaños al Palacio de Bellas Artes y gracias! Gracias por tanto. Orlando Abad.
1: Para cerrar esta primera media hora, vale la pena recordar una referencia escrita en 1900, donde Erendiri Kikunari, ante la llegada de los españoles y la imposición de una nueva religión, pregunta, ¿qué nos quedará entonces?
2: Siglos después, Erendira sigue siendo una figura de la tradición oral purépecha y este año el INAH la incorporó al Paseo de las Ancestras en Paseo de la Reforma. Y su pregunta sigue resonando hasta nuestros días.
1: Antes de irnos, queremos mandarle saludos a Rafael Vázquez Castro, Rolando Ana Pérez, Erendira Juárez Rangel y Freddy Navarro Mata.
2: También para Scarlett Hernández, Verónica Muñoz Centeno, José Luis Hernández Álvarez, Gerardo Domínguez y Edgar Bennett Bucio. Muchísimas gracias por acompañarnos todas las semanas.
1: Recuerden que nos encuentran como La Hora Nacional Oficial en YouTube, Facebook, Instagram, TikTok, X, Spotify y el número 5534-834239. También nos pueden mandar un correo electrónico a lahoranacional@segob.gob.mx.
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5: Buenas noches, ¿cómo están, querido público culto y conocedor de Radio Potosí de la Hora Nacional? Qué gusto saludarles, yo soy Arnold Patiño, a nombre de mi queridísima Cindy Arce. Les damos la más cordial de las bienvenidas a las 4 regiones, a los 59 municipios, a todas las estaciones de radio y no intenten cambiarle porque estamos en absolutamente todas las estaciones. Saludamos a las cadenas de 24 horas, a los taxistas, a los coches, a las plataformas que siempre nos escuchan domingo a domingo. ¿Y qué programazo tendremos el día de hoy? Estará la titular de Turismo Municipal de Villa de Pozos, Aurora Zamora, que nos va a invitar a la Feria de Villa de Pozos con artistas completamente gratis, que ya comenzó para que se lancen, y ahí vamos a estar conduciendo, ahí los quiero ver, echando bailongo. Además, el astrónomo Ulises Vázquez nos comenta sobre el equinoccio de otoño y unos datos muy interesantes que ya comenzó en estos días para que se queden muy pendientes de Radio Potosí. También estará con nosotros la psicóloga María Saldaña, ella nos habla sobre un tema tabú que vamos a abordar esta noche en Radio Potosí, que es la prevención del suicidio. Aún estamos en septiembre, mes amarillo, mes de la prevención del suicidio. Y en la música, Emma Kahlo, la soprano potosina, estará con nosotros deleitándonos con su voz. Así que comenzamos. Este es Radio Potosí, la Hora Nacional. ¡Bienvenidos!
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5: Mi gente hermosa de los 59 municipios de las cuatro regiones, continuamos con más en Radio Potosí, la hora nacional. Yo soy Arnold Patiño y me acompaña la doctora psicóloga María Saldaña. María, qué gusto que estés con nosotros. Aún estamos en septiembre y septiembre es mes de la prevención, prevención del suicidio. Precisamente hay un día que tú nos dirás que es el día de la prevención del suicidio. Qué gusto que estés con nosotros acompañándonos.
7: ¿Qué tal? Pues yo encantada, muy feliz de estar aquí con ustedes y poder hablar de estos temas tan importantes que son pues de salud mental y emocional. Y sí, justo como lo mencionas, estamos en septiembre amarillo, que es justo para concientizar y poder hablar de estos temas que son tan importantes acerca del suicidio.
5: Oye, es un tema tabú, un tema del que no se habla, la salud mental, y a veces la echamos en saco roto. El que a veces, pues no está mal sentirnos mal, sentir depresión, sentir ansiedad, no sentirnos bien, pero pues no es la solución, no es el camino.
7: Sí, lamentablemente es uno de los temas que preferimos no hablarlos, no abordarlos, pero sí quiero decirles que hablar pues salva vidas. Entonces sí es importante que conozcamos acerca de estos temas porque todos en algún momento podemos pasar por alguna situación así o incluso tener algún familiar, algún conocido que está teniendo pensamientos o algo de ideación suicida, y que el hablarlo, el abordarlo, pues puede ayudarnos a salvar precisamente esa vida.
5: Oye, y a veces lo hemos visto hasta en redes sociales que alguna persona pareciera que está bien en cuanto a salud mental y de pronto no lo está.
7: Sí, pasa mucho que a lo mejor la persona te puede decir que te quiere mucho, se vuelve muy expresiva, pero realmente no sabes qué es lo que está pasando internamente. Entonces, por eso es importante también que si en algún momento una persona tiene la valentía de hablar de cómo se siente realmente, pues podamos validar las emociones. Porque ¿qué hacemos? Que si alguien llega a expresar que está triste...
5: No
7: pues,
5: estés triste.
7: Sí, exacto, no estés triste.
5: No pasa nada.
7: Sí, la vida es bella, tú échale ganas. Y pues entonces la persona ahí se frena y dice, no, pues ¿para qué hablo de lo que me duele si esta persona está súper feliz? Y pues luego me dicen que quiero llamar la atención. Entonces eso complica mucho para una persona que está pasando por esa situación en donde están llegando a su mente estos pensamientos intrusivos de querer terminar con su vida.
5: Y al escuchar de pronto, si conocemos a alguien que tiene estos pensamientos, que ha llegado a tener estas ideas, estas tendencias suicidas, ¿qué podemos hacer nosotros si no somos un profesional de la salud, si llega alguien con esa idea de querer atentar contra su vida?
7: Mira, yo creo que uno de los indicadores es de que si esa persona te está diciendo que no sabe para qué está aquí, que no tiene sentido su vida, que pues es una carga para su familia, es importante que sí le preguntemos si ha tenido ideación suicida. Si después de eso te dice que sí, le preguntamos si también ha buscado la manera o ha pensado en la planeación. Entonces ese ya es un foco rojo y es importante que, como les mencioné, validemos la emoción, pero que también en ese momento lo guiemos para que pueda acudir con algún profesional de la salud, porque algo que llega a ocurrir es que las personas que llegan a tener esos pensamientos tienen una visión túnel, es decir, no es de que quieran acabar con su vida, sino de que quieren acabar con el dolor emocional que es tan fuerte en ese momento. Entonces, precisamente el hablarlo ayuda a que la persona pueda darle otras alternativas.
5: Y con profesionales de la salud mental como ustedes, los psicólogos, pues pueden ayudar, pueden salvar una vida, como bien lo dices, que a lo mejor en ese momento tengan un gran problema, pero no es la solución el terminar con su vida.
7: No, claro, en ese momento es como el único escape que ve la persona, y de hecho no es como tal que decida eso, o sea, porque al final creo que si llega a pasar alguna situación así, el dolor no se acaba. El dolor se sigue transmitiendo incluso a otras generaciones porque es un dolor emocional que se queda en la familia de la persona. Y por eso también es importante mencionarlo para que si alguien llega a pasar por alguna situación así, pues pueda sensibilizarse de que pues no es la solución y el dolor ahí no termina.
5: Oye, acabas de decir algo muy importante, ¿no? Que de pronto si alguien tiene esta tendencia o este pensamiento de querer terminar con su vida, a veces también luego deja, como bien lo mencionas, este dolor a su familia, pensar en tu mamá, en tu papá, en tus hijos, en la gente que te quiere, quizás hasta en tus mascotas. Siempre hay algún amigo, algún familiar, alguien cercano que extrañaría tu pérdida y que está para ti. Lo mejor, pues, es externar este sentimiento. Por más que tengamos algo, creo que siempre tiene solución.
7: Claro, sí, porque el duelo es muy diferente. Al final sí es una situación traumática que para los familiares pues es difícil, porque te quedas con culpa, con el que qué hubiera podido hacer ante esa situación o no fui suficiente para que se quedara. Entonces pues son lamentablemente heridas que se siguen transmitiendo, y luego también en consulta vemos el familiograma del paciente. Y si hay algún antecedente, algún familiar que ya pasó por alguna depresión o por algún tema de suicidio, pues es importante también observarlo, porque luego es como una cadena o como una lealtad emocional que inconscientemente se va repitiendo de generación en generación. Si te das cuenta que estás teniendo una visión negativa del futuro, de la vida, es importante que acudas con algún terapeuta, con algún especialista, tu red de apoyo, y no dejarlo pasar, porque el dolor pues va creciendo.
5: Perfecto, muchísimas gracias. Este tema tabú ha sido tratado aquí en Radio Potosí, La Hora Nacional. Y nosotros continuamos con más en Radio Potosí. Muchísimas gracias.
7: Gracias.
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5: Amigos de las cuatro regiones, continuamos en Radio Potosí. Yo soy Arnold Patiño y nos acompaña la titular de Turismo Municipal de Villa de Pozos, Aurora Zamora Vázquez. Qué gusto tenerte con nosotros. Ya viene la feria, bueno, más bien ya arrancó la Feria de Pozos.
8: Correcto.
5: Y con qué gran elenco, platícanos todo. Bienvenida.
8: Muchísimas gracias por el espacio, Arnold. Efectivamente, ya estamos en los festejos de la Feria Regional de Villa de Pozos, edición 2026. El día jueves tuvimos por ahí la inauguración y pues bueno, seguimos de fiesta durante todos estos días y hasta el 4 de octubre estamos para recibirles con los brazos abiertos y que puedan disfrutar de esta fiesta tan importante para nuestro municipio.
5: Oye, y lo mejor, que los artistas, bueno, son completamente gratis para que la gente vaya a este espacio, a este auditorio. ¿Dónde van a hacer todas estas festividades? Porque ahorita que la gente nos está escuchando y va en los coches, está bronco para que se lancen gratis.
8: Es correcto, todos nuestros entretenimientos, estos espectáculos de grandes artistas como Bronco, que se presenta el día de hoy. Y pues bueno, no únicamente eso, Arnold, tenemos diversión para toda la familia, tenemos también juegos mecánicos totalmente gratuitos para los más pequeños y pues la diversión también para los adultos, tenemos por ahí una muestra ganadera que también pues es una diversión para las personas adultas, hay actividades con escaramuzas, caballos bailarines. Y por las mañanas también van a estar.
5: ¿Eso cuándo va a ser? Porque cursos. A mí me encanta. Yo he visto que a la gente le llama la atención mucho esto de los caballos bailadores,
8: sí,
5: las escaramuzas y todo esto.
8: Sí, los invitamos a que sigan nuestras redes sociales para que tengan de manera puntual la hora en que se presenta cada uno de los espectáculos. Y pues bueno, que puedan disfrutarlo en estos días que nos quedan de feria.
5: Bueno, pues hoy está Bronco, hoy domingo para la gente que nos está escuchando. Por ahí voy a andar conduciendo, ahí los quiero ver. A ver, vamos a repasar un poquito la cartelera para que la gente se dé la vuelta. El próximo jueves, ajá, 1 de octubre, Alacranes Musical.
8: Es correcto.
5: El viernes 2 de octubre, los Cumbia Kings, uh-huh, qué pachangón se va a armar. El 3 de octubre, Triple Corona. Ese mismo día, también los Cadetes de Linares.
8: Es correcto.
5: Wow, y cerramos con todo, la Cumbre con K y los Indomables de Cedral.
8: Así es, Arnold, estamos totalmente de fiesta. Y pues también invitarlos, tenemos una actividad deportiva muy importante con el Trail, Serial Trail, Rutas y Pueblos Mágicos, también para cerrar el 4 de octubre. Es una carrera pues bastante, que es una gran costumbre arraigada en nuestro municipio y los invitamos a que se inscriban y pues que estén por ahí. Esto y en alianza con Gobierno del Estado va a estar nuestro municipio incluido en esta ruta. Y pues los invitamos también a esta parte.
5: O sea, se suma al trail de cereales que se ha llevado a cabo en los Pueblos Mágicos, en municipios, se suma ahora a Pozos.
8: Así es, wow. Así es, para cerrar con broche de oro nuestras festividades en honor a San Francisco de Asís.
5: Oye, a ver, platiquemos un poquito de las festividades y ahorita seguimos con la carrera, porque estas fiestas patronales se hacen al santo patrono de Villa de Pozos.
8: Sí, es correcto, es un tema que nosotros como turismo sí queremos sacarle mucho provecho, también a informarle a todas las personas que nos visita que pues es una costumbre del municipio de Villa de Pozos de bastantes años, la devoción a San Francisco de Asís, Esta, pues incluso es la advocación de nuestra iglesia que se ubica en el jardín principal. Y pues también es algo que pueden disfrutar todas las familias desde el pasado jueves que tuvimos la bajada de San Francisco. Todos los días hay la recolección de cera, fuegos artificiales, danzantes.
5: Esto es todos los días en la plaza principal.
8: Todos los días, así es. Esta es parte de la fiesta de la iglesia y los invitamos a disfrutarla porque, pues bueno, todos aquellos que son fieles católicos y seguidores de San Francisco de Asís, comentarles que están celebrando los 800 años del tránsito de San Francisco de Asís. Entonces, este año es un festejo en especial muy importante.
5: Y recordar nada más la próxima cartelera. Bueno, hoy domingo Bronco, el próximo jueves Alacranes Musical, eso va a estar increíble. El viernes los Cumbia Kings, el sábado Triple Corona junto con los Cadetes de Linares y cerramos el domingo 4 de octubre con la Cumbre con K y los Indomables de Cedral y todos estos artistas completamente gratis.
8: Gratis, y también contamos con estacionamiento gratuito para que estén por ahí muy seguros en el recorrido de la fe.
5: Perfectísimo, pues ahí los esperamos y bueno, pues ahí voy a estar conduciendo, ahí quiero verlos. Muchísimas gracias.
8: Gracias a ti.
5: Continuamos con más en Radio Potosí, la hora nacional.
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9: No dejes pasar el mercadito Moshi Moshi. 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
5: Amigos de la Hora Nacional, continuamos con más temas interesantes. Yo soy Arnold Patiño y hemos invitado a nuestro astrónomo de cabecera, Ulises Vázquez, que nos va a platicar del equinoccio de otoño, que ya va a ocurrir. Bienvenido, Ulises, ¿cómo estás?
11: Hola, muchas gracias por la invitación. Sí, de hecho, ya estamos en vísperas del equinoccio de otoño, una fecha importante que marca un cambio interesante sobre el clima, el cómo van a pasar los días y qué es lo que se avecina. Siempre los equinoccios son como etapas intermedias entre un invierno, un verano, entre calor y frío.
5: Oye, justamente es lo que te iba a decir. A ver, háblanos desde cero para la gente que de plano no sabe qué es un equinoccio, por qué ocurre. A ver, ¿por qué? Para empezar, está marcado en el calendario 23 de septiembre, pero nos puedes decir, puede variar 22, 23. ¿Qué es? A ver, descríbenos todo.
11: Bueno, hay que recordar, en la escuela nos enseñaron que la Tierra tiene dos movimientos, el de rotación, que es una vuelta por día, marca básicamente los días y las noches, y el de traslación alrededor del Sol. Entonces, si la Tierra se va moviendo alrededor del Sol a lo largo de un año, hay cuatro puntos muy importantes en este movimiento. El punto más lejano y el punto más cercano se conocen como solsticios, que viene siendo la entrada del verano o la entrada del invierno. En el caso del invierno es el punto más cercano al Sol y en el caso del verano el punto más lejano. Y no es un error. Pareciera que no tiene sentido que estando más cerca del Sol haga más frío. Pero ahorita vamos a platicar por qué pasa esto. Entonces, ¿qué son los equinoccios? Es precisamente el punto intermedio. Entre cada una de estas dos estaciones tenemos un equinoccio. Puede ser el de otoño o puede ser el de primavera.
5: Ahorita va a ser el de otoño.
11: Ahorita estamos entrando en este hemisferio a la estación del otoño, al equinoccio de otoño. Y en el hemisferio sur, es decir, del ecuador del planeta Tierra hacia abajo, hacia el sur, están entrando al equinoccio de primavera. ¿Por qué pasa esto? ¿Por qué es que en un lado tenemos una estación y del otro lado del planeta tenemos otra completamente diferente? Lo que sucede es que nuestro planeta no está completamente vertical respecto a su órbita, es decir, no está derechito. Su eje de rotación tiene una inclinación de 23 grados, 23.5 grados aproximadamente, lo que hace que a lo largo del año un lado voltea a ver el Sol de frente y el otro lado queda opuesto, queda más lejos del Sol. Entonces, un lado puede ser verano y el lado más alejado puede ser invierno. Y del otro lado nos vamos a ir cuando está nuestro lado en el hemisferio norte más alejado del Sol, es invierno, y el lado más cercano puede ser en el hemisferio sur, sería verano. En el equinoccio son los puntos intermedios. Entonces, equinoccio viene de latín, equi y nox, es decir, igual noche, noche igual, que significa que las noches y los días duran exactamente lo mismo, al menos en la teoría, ya debido a algunas condiciones en las que el Sol, cuando se pone, no se hace de noche inmediatamente, dura unos minutos más. Es una diferencia muy leve, pero las noches y los días son básicamente iguales.
5: O sea, esto quiere decir que se vuelven iguales el tiempo de noche, de oscuridad, de sol, de menos luz.
11: Sí, de hecho, si uno presta atención a qué hora está amaneciendo en estos días, son más o menos las 6:20 que sale el sol. No que se hace de día, porque el día llega antes que salga el sol. Entonces,
5: esa hora yo todavía no veo el sol, pero los bueno, que se levantan temprano, que vean a las 6 de la mañana.
11: Y está anocheciendo más o menos 6:30, 6:40. Está poniéndose el sol más o menos a la misma hora. Entonces tenemos duración igual en los días y en las noches. Entonces esto es debido, las estaciones existen, esto es muy importante, existen no por la cercanía o la lejanía del sol, sino por la inclinación del planeta Tierra, porque eso hace que un lado voltee a ver el sol y el otro lado esté ligeramente oculto. Entonces es importante recalcar que aunque el planeta tiene una órbita que nos enseñan en la escuela que son ovaladas, es básicamente redonda. Entonces la distancia al sol no marca los climas, sino las estaciones por la inclinación del eje.
5: Oye, Ulises, me platicabas que vas a estar en un evento, me parece que es el próximo fin de semana, aquí en San Luis Potosí, Cosmos, que he visto que ya están montando o ya están ahí los planetas en el Tangamanga. Cuéntanos un poquito de esto.
11: Sí, es un evento bastante interesante que mezcla un poco de cultura, un poco de ciencia, un poco de todo respecto a los astros. Hay que considerar que no todo lo que se conoce de astronomía pues nos pertenece a los de divulgación científica. Hay mucha cultura popular sobre el tema. Entonces aquí se va a explorar todos los matices, desde lo científico a lo que la gente cree,
5: los mitos,
11: a los alienígenas. Pero en una forma no de vamos a criticarnos entre todos, sino vamos a hacer un evento juntos para que se pueda hablar de todo. En mi caso,
5: oye, y he visto que se ven las fotos muy instagrameables, sí, de los planetas ahí de noche.
11: Sí, precisamente es un performance interesante. La Luna ha recorrido varios puntos de San Luis, lo que he llegado a ver en redes sociales. Por aquí estuvo en Centro Histórico.
5: En la feria,
11: entonces... es una oportunidad para que el público vaya a conocer un modelo bastante fiel de cómo son los planetas, de cómo es la Luna. Y pues aparte, en mi caso, mi participación es con el telescopio, uno de los más grandes de San Luis Potosí, activo, donde no nada más vamos a asomarnos a ver cómo se ve Saturno en este caso, sino que vamos a platicar detallitos y pues vamos a estar ahí disponibles para que la gente pueda platicar.
5: ¿Esto es con costo, entrada gratuita? ¿Qué días va a ser? ¿Dónde va a ser? ¿En qué parte del Tangamanga?
11: Va a ser en Parque Tangamanga, me parece, en el Planetario, en la zona del Planetario. Hay una entrada, lo pueden conseguir en la página de Facebook de Cosmos Festival Alienígena, presentado por Romalab. La verdad es que si tienen la oportunidad de ir, es una oportunidad muy interesante.
5: Perfecto, pues ahí nos vamos a lanzar, Ulises. Muchísimas gracias.
11: Muchas gracias.
5: Continuamos con más en Radio Potosí, la hora nacional.
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5: Amigos de todas las estaciones de radio, continuamos con más. Soy Arnold Patiño y estamos en la hora nacional hablando con Emma Kahlo. Ella es una soprano, talento potosino. Bienvenida, Emma.
12: Muchas gracias. Muchas
5: Qué
12: gracias.
5: Gusto tenerte aquí. Acabas de tener una participación en la cual cientos de cantantes, miles de cantantes de toda América Latina se dieron cita en Costa Rica y tú representaste a San Luis, representaste a México. Cuéntanos de tu participación.
12: Así es, participé en una competencia de canto lírico a nivel América en este concurso que se llama Orfeo, que se lleva a cabo en San José, Costa Rica. Es una competencia en la que mucho talento de toda América tiene participación. Hubo alumnos participantes de Estados Unidos, de Argentina, de Ecuador, de Costa Rica, por supuesto, de México. Un dato curioso, la mitad de los participantes éramos mexicanos.
5: ¡Wow! Mucho talento
12: sí,
5: en México.
12: Muchísimo talento que tiene México. Y pues bueno, de muchas partes, Colombia, Venezuela. Hubo mucha participación y mucho talento también.
5: ¿Cómo te sentiste de representar no solo a San Luis Potosí, sino a México en una competencia como esta de canto tan importante?
12: Fíjate que tenía una responsabilidad muy grande. Sentía, la verdad, este compromiso con no solo con San Luis Potosí, con México, de obtener un lugar. Yo estudié, me preparé muchísimo para esta competencia, porque yo sentía que debía hacerlo, que debía hacer algo por México, por mi estado. Desafortunadamente, los resultados no fueron los que yo esperaba. La competencia estaba bastante reñida.
5: Oye, Emma, ¿cómo es la preparación de una soprano? ¿Cuánto tiempo tú llevas dedicándote a eso? Porque sabemos que el cantar es complicado, el educar la voz, el educar las cuerdas vocales, pero ¿cuánto tiempo tienes tú dedicándote a esto?
12: Aproximadamente 18 años de forma profesional. Digo, yo canto desde que tengo memoria, pero desarrollando mi voz, tomando clases de técnica, tengo aproximadamente 18 años en esto. Después estudié la licenciatura en música y bueno, ahora mi paso es buscar las oportunidades, buscando concursos, seguirme preparando. Y pues básicamente mi preparación para algo en específico, como una audición, un concurso, pues sí es muy arduo el trabajo, horas de ensayo, de revisar minuciosamente la técnica, la respiración, el apoyo, muchos detalles que tengo que ver técnicos, y no solamente técnicos, sino también la interpretación, desde cómo te paras en un escenario, cómo te expresas en un escenario.
5: ¿Qué le dirías a todos los jóvenes, a las chicas, a los chicos que nos escuchan, no sé, de pronto en la Huasteca, en el Altiplano, en el municipio más alejado de aquí de la capital, o también la gente de la capital que de pronto sueña con ser cantante o con alcanzar estas notas tan altas como las hacen las sopranos?
12: Claro, lo primero que yo les recomendaría es mucha paciencia, porque nosotros como cantantes, como artistas, queremos correr muy rápido, sí. Queremos alcanzar el sueño demasiado rápido y se requiere mucho trabajo, mucha disciplina, porque no nada más es querer tener ese sueño, y que no nada más es soñarlo, hay que trabajar. Entonces queremos que luego las cosas nos lleguen muy fácil, pero hay mucho trabajo por detrás, mucha paciencia y disciplina sobre todo.
5: Bueno,
12: y pues pasión
5: yo creo que es lo más importante. Emma, ¿con qué nos vas a deleitar? ¿Con qué vamos a cerrar? ¿Qué va a escuchar todo San Luis Potosí en tu voz?
12: Pues algo muy tradicional y que todo México, es más, no solamente todo México, todo el mundo conoce, Bésame Mucho.
5: ¡Ay, esa me encanta! Pues adelante, Emma, el micrófono es todo tuyo.
6: 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Bésame.

0: ¡Bravo! Emma, lo haces increíble. Cada que viene nos pone la piel chinita. Y estoy seguro que la gente que nos escucha también de los 59 municipios de las cuatro regiones también le pone la piel chinita ahí en sus radios o ahí en redes donde nos está escuchando. Próximamente vas a lanzar un disco, me parece, el otro año. ¿O para cuándo está el proyecto?
1: Sí, la idea es que termine, que, bueno, que esté terminado este proyecto antes de que termine este año. O si Dios quiere, principios del próximo año, pero no le calculo más de 4 o 5 meses. Más o menos ya se está cocinando, terminando de cocinar este proyecto.
0: Y cuando lo tengas, queremos que lo estrenes aquí en la Hora Nacional.
1: Claro, ¿va? Que sí, con todo gusto. Y posteriormente, pues una presentación que está por ahí pendiente en octubre en la Hacienda de Peotillos. Así que estén pendientes de mis redes sociales para todos los detalles, toda la información.
0: Perfecto, muchísimas gracias. Continuamos con más. Síganla en sus redes, Emma Kahlo, y nosotros seguimos en Radio Potosí, la Hora Nacional.
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0: Ya nos vamos, yo soy Arnold Patiño, a nombre de mi queridísima Cindy Arce, regresamos a la programación habitual de todas las estaciones de radio. Recuerda, ya nos han contactado mucha gente, si tú eres actor, actriz, cantante, solista, alguna asociación, doctor, no importa y quieres estar aquí en Radio Potosí, este espacio es gratuito, es para ti, contáctanos vía inbox, vía Instagram, así estamos Radio Potosí y aquí estarás, este es tu espacio. Yo soy Arnold Patiño, hasta el próximo domingo, muchísimas gracias, adiós.
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11: 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Ya sea en la oficina, en la universidad o cuando no quieres cocinar, las sopas instantáneas siempre te sacan de un apuro. Pero, ¿alguna vez has leído las letras chiquitas de su etiqueta? Antes de abrir tu próximo paquete, tienes que conocer los resultados de nuestro estudio de calidad.
12: Un bordado tradicional es historia, trabajo y memoria colectiva. Pero hoy en día se enfrenta a la producción industrial y a la falta de información en el mercado. ¿Es posible usar la tecnología a favor de las artesanas y los artesanos? Si quieres saber cómo la inteligencia artificial puede ayudar a la defensa de un bordado tradicional, quédate en Revista del Consumidor Radio.
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12: Llegas con cansancio y tienes poco tiempo para cocinar. ¿Se te antojó una sopa calientita, lista en unos minutos?
11: Las sopas instantáneas pueden parecer una solución práctica, rápida y económica. Por eso hay quienes las tienen en sus despensas.
12: Pero, ¿qué estamos llevando a nuestra mesa cuando elegimos una?
11: Para saberlo, en el laboratorio de Profeco se analizaron 33 sopas instantáneas y se revisó desde su información comercial hasta su aporte nutrimental. ¿Qué revisamos?
12: Primero, revisamos que la información comercial esté completa.
11: Verificamos que las sopas incluyeran los requisitos de etiquetado como denominación, responsable del producto, Contenido neto, lista de ingredientes, alérgenos, instrucciones de uso, lote y fecha de caducidad o consumo preferente.
12: También revisamos que, si es el caso, los productos exhiban los sellos de advertencia de exceso de algún componente crítico para la salud.
11: Por cada 100 gramos de producto se determinó la cantidad de proteína, grasa, carbohidratos, agua y aporte energético.
12: Una prueba fundamental, determinar el contenido de sodio. Esto, debido a que su ingesta debe ser controlada para prevenir riesgos en la salud cardiovascular.
11: ¿Qué encontramos?
12: Todas las sopas analizadas tienen al menos dos sellos negros de advertencia. Uno por exceso de grasas saturadas y otro por exceso de sodio.
11: ¡Ojo con esto!
12: Un vaso estándar de sopa instantánea de entre 64 y 68 gramos, ya preparado, contiene por lo general más del límite de sodio recomendado por la Organización Mundial de la Salud.
11: Además, su aporte energético, que está relacionado con la cantidad de grasa, es de alrededor de 300 kilocalorías.
12: Más de los resultados. Ramen Express by Chef Wu, sopa de ramen vegetariana, declara 85 gramos de contenido neto, pero no llegó ni a los 80.
11: Seis productos no presentan completa su información comercial.
12: Algunos tienen mayor cantidad de grasa de la indicada en su etiqueta. Dos son de la marca Mama, uno de Maruchan Pasta Rápida Yakisoba y otro de Nissin Pasta UFO Fuego.
11: También encontramos un producto que declara cero azúcares añadidos, pero en su lista de ingredientes dice dextrosa. Ramen Express by Chef Wu. Fideos instantáneos calientes y picantes.
12: Ahora seguro te preguntarás, ¿qué hago si me gusta consumir estas sopas?
11: Sabemos que una sopa instantánea puede sacarnos de un apuro y disfrutarla de vez en cuando no significa que estemos haciendo algo mal.
12: La clave está en no convertirla en nuestra comida de todos los días.
13: Tenemos que entender que son productos que tienen un alto valor energético. Por eso son productos que tenemos que consumir con ciertas precauciones. Por ejemplo, no son productos que se recomienden de forma cotidiana, por ejemplo, para personas con sobrepeso, con obesidad, con hipertensión.
11: Y antes de comprar, revisa los sellos, los ingredientes. Considera su información nutrimental y comercial.
13: Bueno, es muy importante que consideremos que cuando vamos a comprar un producto, chequemos la fecha de caducidad o el consumo preferente, que el empaque sea el adecuado, bueno, que no tenga rupturas y demás, que esté en buen estado.
12: Si tienes un poco más de tiempo, una sopa casera es una buena alternativa para ahorrar y mejorar su valor nutrimental, por ejemplo, con vegetales, queso o pollo.
11: Y antes de terminar, vamos a derribar un mito. ¿Las sopas instantáneas son de plástico?
13: Se ha pensado durante muchos años que son productos que son de plástico o que es un producto que se queda pegado alrededor del intestino por varios días. Esto no es cierto. Finalmente son productos que están compuestos principalmente por carbohidratos, pero también tienen un porcentaje de proteínas y de grasa. Nuestro organismo es tan sabio que tiene las sustancias necesarias como enzimas o ácidos gástricos para poder digerir completamente la muestra y se va a procesar como cualquier otro alimento.
11: Porque cuando conoces lo que consumes, puedes tomar mejores decisiones.
14: Revista del consumidor.
12: ¿La inteligencia artificial será capaz de salvaguardar la identidad comunitaria?
11: Un bordado tradicional no es solamente una combinación de hilos, figuras y colores.
12: Cada pieza es un conjunto de conocimientos transmitidos de generación en generación. Historias familiares, símbolos comunitarios y maneras particulares de comprender el mundo.
11: Sin embargo, en la actualidad es muy común encontrar en tiendas físicas y redes sociales productos que copian estos diseños tradicionales. Muchos de ellos son fabricados mediante procesos industriales y se comercializan sin reconocer su lugar de procedencia.
12: Con esto, no solo se copia una imagen, sino que se invisibiliza a las personas y comunidades que han conservado ese conocimiento.
11: Esta práctica también afecta a las personas consumidoras, ya que podríamos llegar a pagar un precio mayor bajo la falsa creencia de que adquirimos una pieza hecha a mano, o de que nuestro dinero beneficiará directamente a una comunidad.
12: Al final, la decisión de compra se realiza sin la información suficiente. Por esta razón, es indispensable promover mecanismos que nos permitan conocer el origen real de los productos.
11: Antes de comprar, hay que preguntarnos: ¿quién elaboró la pieza y dónde fue producida? ¿Su fabricación fue artesanal, industrial o mixta?
12: ¿Qué técnicas y materiales se utilizaron?
11: Y también, ¿existe autorización para usar el diseño? ¿Y quién recibe los beneficios de su comercialización?
12: Aquí es donde puede intervenir la inteligencia artificial. Esta tecnología puede analizar imágenes para localizar características visuales que se repiten en diferentes productos.
11: En el caso de los bordados, un sistema entrenado podría estudiar la forma y distribución de las figuras, la posición de los colores, la simetría de las puntadas, midiendo el grado de semejanza entre una pieza artesanal original y el diseño de una prenda nueva.
12: Pero ten cuidado. Los proyectos de inteligencia artificial necesitan datos y en este caso no estamos hablando de simples archivos digitales. Hablamos de trabajo, de identidad, de conocimiento y de toda una memoria colectiva. Por eso, antes de registrar cualquier imagen, debe existir una explicación transparente para las comunidades sobre la finalidad del proyecto, cómo funciona la tecnología, sus beneficios, riesgos y qué medidas de seguridad se aplicarán para evitar filtraciones.
11: También tienen derecho a saber quiénes tendrán acceso a esa información, cuánto tiempo se guardarán las fotografías y si el uso será para fines académicos, industriales o comerciales.
12: La autorización debe ser comprensible, libre y específica. No basta con solicitar una firma si las personas no recibieron información suficiente o si no cuentan con mecanismos para cancelar posteriormente su participación.
11: No olvides que una inteligencia artificial responsable puede ayudar a identificar coincidencias y apoyar en la documentación cultural, pero su verdadero valor dependerá siempre de la manera en que sea diseñada y utilizada.
12: Como personas consumidoras, nuestro verdadero poder está en informarnos sobre el origen de lo que compramos para valorar y respetar el trabajo de las personas artesanas.
11: 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Ve a la revista, descúbrelo y no te pierdas un detalle muy especial. El artículo está escrito totalmente en náhuatl.
12: Una manera de darle voz y valor a nuestra diversidad cultural.
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0: Muchas gracias.
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0: Dinora, gracias.
1: Gracias, Monterrey, con su permiso.
0: Gracias, Dinora.
1: Con su permiso, gracias. Eso es costumbre, muchísimas gracias.
2: Gracias, con permiso.
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1: El síndico Víctor Salgado informó que el gobierno de la capital acudió a la Suprema Corte de Justicia de la Nación luego de que diversas autorizaciones de la Contraloría General del Estado comenzaran a retrasar las obras públicas. A pesar de que el huracán Polo se desplaza sobre las aguas del Océano Pacífico, sus desprendimientos generarán efectos meteorológicos directos en territorio potosino con lluvias intensas y viento. El embarazo adolescente dejó de figurar entre las causas recurrentes de abandono escolar en los planteles del COVACH, mientras que la deserción general se mantiene en alrededor de 1%.
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0: párpados y tendremos un lunes mayormente nublado y lluvioso en la capital de la República Mexicana. Hay un 80% de probabilidad de lluvia para el Valle de México en este inicio de semana. Hay dos fenómenos meteorológicos que afectan al país. Por ello se prevén lluvias fuertes en regiones de Baja California Sur y lluvias intensas en zonas de Guerrero. El primero de estos fenómenos es el huracán Polo, que está convertido ahora en un huracán categoría 3 en la escala Saffir-Simpson. Se localizaba la tarde del domingo a 300 kilómetros al suroeste de Cabo San Lucas y se preveía que sus ondas nubosas y la cantidad de agua que está manejando Polo genere lluvias muy fuertes en Baja California Sur, con vientos sostenidos de 30 a 50 kilómetros por hora, rachas de 60 a 70 kilómetros por hora y oleaje de 3 a 5 metros de altura en la entidad. Estamos hablando de Baja California Sur. El segundo fenómeno al que hago referencia es la tormenta tropical Rachel, que se ubica a 400 kilómetros al sur de Acapulco, Guerrero, y a 800 kilómetros de Manzanillo, Colima, con vientos máximos sostenidos de 65 kilómetros por hora y rachas de 85 kilómetros por hora, con un desplazamiento hacia el oeste-noroeste. De acuerdo con el Servicio Meteorológico Nacional, la tormenta tropical Rachel ocasionará lluvias intensas en Guerrero y Oaxaca, así como fuertes vientos en esas entidades del Pacífico mexicano, de tal manera que el Servicio Meteorológico Nacional aconseja a la población tanto de Baja California Sur como de esas entidades, hablamos de Guerrero, hablamos de Oaxaca, hablamos de Colima, en el Pacífico mexicano, estar alerta de los informes de Protección Civil y mantenerse al tanto de lo que se informe en relación con estos fenómenos que estarán afectando la República Mexicana en las zonas antes descritas. En lo que hace a la información, la presidenta Claudia Sheinbaum terminó los informes que realizó en 32 estados de la República Mexicana. Con motivo de su segundo informe de gobierno, la presidenta Sheinbaum decidió recorrer el país. Fue a los 32 estados de la República, llevando pues los mensajes centrales de su segundo informe de gobierno. Fueron 32 actos masivos y un recorrido de 12 días en los que, de acuerdo con las cifras del propio gobierno, habría hablado ante más de 850 mil personas. Y este cierre de giras por el país se llevó a cabo en el Zócalo de la Ciudad de México, donde, según la información oficial, se habrían congregado alrededor de 200 mil personas. La presidenta Claudia Sheinbaum habló en un Zócalo prácticamente lleno, dando a conocer que finalizaba así sus recorridos por 32 entidades y mencionando la cantidad de personas que la habrían escuchado a lo largo de este recorrido por las 32 entidades de la República Mexicana. Vamos a escuchar a la presidenta Claudia Sheinbaum.
1: El día de hoy cerramos una gira histórica de rendición de cuentas a casi 2 años de que la primera mujer presidenta esté al frente del gobierno de la República. En 12 días hemos recorrido los 31 estados y hoy cerramos ante el glorioso pueblo de la Ciudad de México. Han participado en estas asambleas cerca de 850 mil personas. Somos un gobierno cercano al pueblo. Nos formamos en la plaza pública y siempre rendimos cuentas en la plaza pública.
0: Esto fue lo que dijo la presidenta Sheinbaum al hacer un balance de su recorrido por los 32 estados del país. Claudia Sheinbaum se refirió a los 2 años de su gobierno que habrán de cumplirse este próximo jueves 1 de octubre. Dijo que en estos 2 primeros años de su gobierno se ha logrado revertir el neoliberalismo que se aplicaba en México. Eso es lo que dice la presidenta Sheinbaum y aquí la escuchamos.
1: Hoy quiero resaltar que en 2 años hemos revertido buena parte de las reformas del neoliberalismo que traicionaron nuestra historia y la lucha de nuestro pueblo. Hoy tenemos una nueva constitución, una norma fundamental acorde con los tiempos de la cuarta transformación de la vida pública de México.
0: La presidenta Sheinbaum tuvo palabras elogiosas hacia Andrés Manuel López Obrador, el expresidente de México, al decir que en 2018 el pueblo se levantó y votó por un dirigente extraordinario como Andrés Manuel López Obrador, así lo dijo la presidenta. Y también dijo que en 2024 el pueblo decidió que era tiempo de mujeres y votó por ella para convertirla en la primera mujer presidenta de México. Vamos a escuchar nuevamente a Claudia Sheinbaum.
1: Nunca entendieron que el pueblo se levanta con dirigentes extraordinarios como Andrés Manuel López Obrador. Y siguen sin entenderlo. En 2018 llegó la cuarta transformación con un gran presidente y decidió en 2024 que era tiempo de mujeres.
0: El discurso de la presidenta Sheinbaum en el Zócalo hizo referencia a las reformas que ha impulsado a lo largo de su administración. Las fue mencionando una a una, hablando de resultados de su gobierno, pero se refirió particularmente a esta ley para impedir la doble nacionalidad entre aquellas personas que aspiren a la presidencia de la República o a un gobierno estatal. Es una iniciativa que ha impulsado la presidenta y que ya fue aprobada por la Cámara de Diputados. Claudia Sheinbaum confió en que el Senado apruebe la ley que obliga a tener solamente la nacionalidad mexicana a aquellos que aspiren a convertirse en presidente o en gobernador de algún estado de la República Mexicana. Hay que recordar que en México es legal tener 2 nacionalidades. Muchas personas tienen la doble nacionalidad y eso no las convierte en mexicanos de segunda o no las hace menos mexicanas que los otros mexicanos que solo tienen la nacionalidad mexicana. Es simplemente que debido a sus orígenes pueden tener una doble nacionalidad. La presidenta ha impulsado que en el caso de quien quiera ser candidato o candidata a la presidencia de la República o candidata o candidato a una gubernatura estatal no pueda tener 2 nacionalidades y solo tenga la nacionalidad mexicana. Eso será discutido ahora en el Senado, después de que la iniciativa fue aprobada por la Cámara de Diputados, y lo que dijo en el Zócalo la presidenta Sheinbaum es que espera que los senadores aprueben su iniciativa.
1: Y el día de mañana esperamos que se apruebe en el Senado una reforma histórica, que toda persona que desee ser gobernador, jefe de gobierno o presidente de la República, solo puede ser mexicano. No puede tener
0: fue lo que dijo la presidenta Sheinbaum. También tuvo palabras contra el injerencismo a unos cuantos días de que el presidente Donald Trump, desde la máxima tribuna internacional de Naciones Unidas, dijera que México es el epicentro de la violencia del narcotráfico y exigiera al gobierno mexicano recuperar el control de su territorio. A unos cuantos días de ese llamado de Donald Trump, la presidenta Sheinbaum reiteró que los mexicanos no queremos el injerencismo, particularmente el injerencismo extranjero. Aquí vamos a escuchar lo que dijo la presidenta Sheinbaum.
1: Porque las y los mexicanos no queremos injerencias, ni intervencionismos, ni violación a nuestra territorialidad. Desde entonces México es un país independiente y soberano. ¿Por qué? La libertad sigue marcando nuestra guía, porque somos, con el movimiento de la Cuarta Transformación, los únicos que siempre hemos defendido la libertad de expresión, la libertad de reunión, la libertad de las y los mexicanos y la libertad con una hermosa palabra, libertad con bienestar.
0: Bueno, esto fue lo que dijo la presidenta Sheinbaum. Todo esto ocurrió en el Zócalo de la Ciudad de México. En el último discurso de la presidenta Sheinbaum, relacionado con esta serie de mensajes dirigidos en las 32 entidades del país con motivo de su segundo informe de gobierno. Acto en el Zócalo, en las vísperas del segundo aniversario de su gobierno, que se cumplirá este próximo jueves 1 de octubre. Con esto nos vamos a un corte. Volveremos con más noticias.
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0: en este acto en el Zócalo, con el que la presidenta Sheinbaum cerró su recorrido por el país, con esta serie de discursos que dio en las 32 entidades de la República Mexicana con motivo de su segundo informe de gobierno. Y fue a Clara Brugada, por cierto, a quien correspondió pues llenar el Zócalo, es decir, llevar hasta la plancha de la Plaza de la Constitución a todos esos miles de personas que se congregaron para escuchar el mensaje de la presidenta Sheinbaum. Y así como en los conciertos hay un grupo abridor, que es la antesala de la llegada de la estrella del concierto, así en este acto político le tocó ser a Clara Brugada, jefa de gobierno de la Ciudad de México, pues quien abriera el evento. La jefa de gobierno de la Ciudad de México dio un discurso ante la presidenta Sheinbaum, llamando a la unidad nacional, llamando a la unidad en torno a la presidenta Sheinbaum para, dijo Clara Brugada, seguir avanzando en la transformación. Esto es algo de lo que dijo la jefa de gobierno de la Ciudad de México, Clara Brugada, en el Zócalo.
1: Cuando los de abajo nos unimos, ninguna reacción desde arriba puede dividirnos. Segundo, la unidad del movimiento de la transformación. Quienes militamos en la causa de la justicia, la democracia y la libertad, tenemos que mantenernos unidos frente a quienes buscan un retroceso autoritario a la noche neoliberal de privilegios y corrupción. Tercero, hoy, cuando vuelven a extenderse las sombras de la ambición imperialista, respaldemos a la presidenta y construyamos la unidad nacional. Que este mensaje cruce fronteras. México tiene mucha presidenta.
0: En su discurso en el Zócalo de la Ciudad de México, la jefa de gobierno, Clara Brugada, dijo que en México gobierna el pueblo. No gobierna una potencia, ni gobierna la élite de derecha. Gobierna el pueblo y es el pueblo el que votará para que continúe la transformación, dijo Clara Brugada, a quien escuchamos en otra parte de su discurso en el Zócalo de la Ciudad de México.
1: Tiembla el Zócalo con un grito unánime. El pueblo gobierna México. ¿Quién defiende la soberanía? ¿Quién defiende la transformación? ¿Quién gobierna México? ¿Gobiernan los privilegiados? No. ¿Gobiernan las élites? ¿Gobiernan poderes extranjeros? No. Como dijo Benito Juárez, el triunfo de la reacción es moralmente imposible. Y esta gran Ciudad de México no dará ni un paso atrás en la transformación.
0: Bueno, esto fue algo de lo que dijo la jefa de gobierno, Clara Brugada, a quien, como ya mencioné, le correspondió abrir el acto masivo en el Zócalo de la Ciudad de México, en el que la presidenta Claudia Sheinbaum dio el último de sus mensajes con motivo de su segundo informe de gobierno, porque aquí culminó este recorrido que la llevó por las 32 entidades del país, presentando su segundo informe de gobierno. El Zócalo de la Ciudad de México se convirtió en el cierre de esta gira, en donde la presidenta dio este mensaje ante 200,000 personas, según los datos oficiales. Dicen que la presidenta habló ante 850,000 personas durante su recorrido por los 32 estados de la República Mexicana. Bueno, haciendo a un lado lo que fue este acto masivo en el Zócalo de la Ciudad de México, aquí le voy a presentar lo que dice Alberto Anaya, presidente del Partido del Trabajo, en relación con la alianza.

0: prensa oficialista. Ya hemos comentado aquí en el programa acerca de esta fractura que se ha dado entre algunos morenistas, pero también entre Morena y sus aliados, debido a la forma en que Morena ha seleccionado a los que son denominados delegados estatales, coordinadores de la defensa de la transformación, y que muy probablemente se convertirán en los candidatos de Morena a los gobiernos estatales, 17 en total, donde habrá de renovarse la gubernatura en la elección del próximo año. Ya hemos presentado aquí, por ejemplo, lo que ha dicho el diputado del Partido del Trabajo, Reginaldo Sandoval, quien es líder de la bancada del PT en la Cámara de Diputados, en relación a la soberbia con que ha actuado Morena, ignorando a sus aliados, pasando por encima de ellos, sintiéndose quizá con la fuerza suficiente para ganar Morena solo las elecciones, ya sin necesidad de acudir a aliados políticos como lo han sido hasta ahora el Partido del Trabajo y el Partido Verde. Bueno, eso pasó en los últimos días. Las declaraciones fueron muy duras al principio, se fueron matizando hacia el cierre de la semana anterior. Y este fin de semana, Alberto Anaya dice que el Partido del Trabajo siempre estará con la presidenta Sheinbaum. Dice también que se mantendrá la alianza y señala que se sigue el procedimiento acordado con Morena. Es decir, Alberto Anaya frena la presión, detiene las declaraciones duras que algunos de los integrantes del PT hicieron en días recientes. Dice, hay que calmar las aguas, estamos firmes con la presidenta y se mantiene firme la alianza del Partido del Trabajo con Morena. Vamos a escuchar lo que dice el dirigente del Partido del Trabajo, Alberto Anaya.
1: Siempre vamos a ir con la presidenta, siempre vamos a ir en coalición, todo bien.
2: ¿Les garantizaron que van a presentar las encuestas, maestro? ¿Les garantizaron que van a presentar las encuestas?
1: Eso es parte de un procedimiento acordado, no hay nada.
3: No va a haber ruptura entonces.
1: No tenemos por qué. Queremos mucho a la presidenta, hay que cerrar filas con ella.
0: Y en un sentido similar al de Alberto Anaya se pronunció Ariadna Montiel, presidenta nacional de Morena, quien dijo que continúa la alianza de la Cuarta Transformación para 2027 y rechazó que se esté negociando estado por estado. Esta es una alianza nacional, da a entender Ariadna Montiel, y las negociaciones y decisiones son populares, no estado por estado. Vamos a escuchar lo que dice la dirigente nacional morenista Ariadna Montiel.
4: Estoy convencida que en general la cuarta transformación en el 2027 vamos a lograr un triunfo importante con el apoyo del pueblo.
5: Baja Sur es uno de los temas de las negociaciones.
4: Ya tenemos una discusión sobre un estado en particular. Lo que hicimos fue iniciar una mesa de trabajo nada más.
0: Bueno, esto fue lo que dijo la presidenta de Morena, Ariadna Montiel. Desde el Partido Acción Nacional, su dirigente Jorge Romero, el líder del PAN en el Senado, Ricardo Anaya, y el líder del PAN en la Cámara de Diputados, Elías Lisha, denuncian que Morena quiere meter a la cárcel por 7 años a quien haga memes sobre el gobierno. Retoman esta iniciativa de la presidenta de la República, Claudia Sheinbaum, en materia de derechos de autor, en materia de derechos de propiedad industrial, lo que se ha denominado como la ley antimemes, y tanto la dirigencia del PAN como los liderazgos en las cámaras de diputados y senadores señalan que se trata de una ley que pretende censurar y pretende sancionar con cárcel a quien haga memes que afecten al gobierno. Así lo dicen Jorge Romero, Ricardo Anaya y Elías Lisha, a quienes escuchamos a continuación.
6: que te quieren meter hasta por 7 años a la cárcel, si te atreves a hacer una burla, una sátira, algún comentario chusco o a que hagas algún meme del gobierno, ¿no me crees? ¿Crees que es broma? Búscalo en internet.
7: Pues es precisamente lo que ellos quieren convertir en ley. Revisa el 403 bis de la Ley de Propiedad Industrial. Eso es precisamente una dictadura. Vivir en un país donde te meten a la cárcel por decir la verdad.
8: Esto literalmente es como prohibir las caricaturas políticas. Y esto, por supuesto, que no lo podemos permitir. Y anunciamos claramente que en el PAN vamos a votar en contra de esta ley presidencial.
7: Presidenta, si les molestan tanto las críticas, respondan con resultados.
8: Si les incomodan los memes, dejen de dar motivos.
6: Lo que no vamos a aceptar es que pretendan resolver con amenazas de cárcel lo que no pueden defender con argumentos.
0: Bueno, esto fue lo que dijeron Jorge Romero, dirigente nacional del PAN, Ricardo Anaya, líder del PAN en el Senado, y Elías Lisha, líder panista en la Cámara de Diputados, sobre esta ley antimemes que próximamente será dictaminada, analizada, discutida y en su caso aprobada en las dos cámaras del Congreso. Vamos a comentar acerca de Ernesto Rufo, el exgobernador de Baja California, encarcelado por el gobierno de Morena, supuestamente por huachicol fiscal y delincuencia organizada. Lo detuvieron hace más de 2 meses en Ensenada, Baja California, y lo trasladaron al penal del Altiplano en el Estado de México. Su hija y sus abogados interpusieron acciones judiciales solicitando que se le permitiera seguir el proceso en prisión domiciliaria debido a su edad y a su estado de salud. Esto finalmente fue aceptado por un juez y durante el fin de semana Ernesto Rufo pudo ser trasladado a Ensenada, Baja California. Su hija, Verónica Rufo, dijo que desde el viernes se había dictado prisión domiciliaria a su papá y consideró que este es un hecho histórico para la libertad mexicana. Vamos a escuchar lo que dice Verónica Rufo, hija de Ernesto Rufo, el primer gobernador de oposición en la historia del país.
9: Hoy es un día importante que será para la historia de nuestro país. Mi padre podrá ir a casa siguiendo su caso, pero en arresto domiciliario. Esto no termina aquí. Para nosotros sigue la lucha. La lucha por la libertad completa de Ernesto Rufo Appel y por esclarecer su inocencia.
0: Bueno, esto fue lo que dijo Verónica Rufo en relación con la libertad de su papá. Debo decirle que lo que hizo el gobierno, lo que hizo la Fiscalía General de la República, es una infamia, porque una vez que el juez le concedió la libertad domiciliaria a Ernesto Rufo, pues fue puesto en libertad para ser trasladado a Ensenada, donde cumplirá esta prisión domiciliaria. Se lo llevaron por tierra. Fue un traslado por tierra en vez de llevarlo en avión, como lo llevaron al altiplano. Lo llevaron por tierra en un viaje de más de 30 horas y esto ha generado fuertes críticas y una enorme polémica política porque recorrió prácticamente 3.000 kilómetros y más de 30 horas bajo custodia de la Guardia Nacional en vehículos para este traslado por tierra a fin de depositarlo en su domicilio en Ensenada, Baja California, donde cumplirá la prisión domiciliaria. Hay fuertes críticas, de esto estaremos hablando un poco más adelante en el programa. Nos vamos a un corte, volveremos con más noticias.
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1: Mario González Martínez fue ratificado por segundo año consecutivo como presidente de la Unión de Usuarios de la Zona Industrial. El titular de la Coordinación Estatal del Instituto Mexicano del Seguro Social Bienestar en San Luis Potosí, Daniel Acosta Díaz de León, aseguró que el organismo registra avances en la atención médica y el abasto de medicamentos. El envejecimiento de la población en San Luis Potosí planteará un reto para la disponibilidad futura de mano de obra en el sector industrial, reportó la Alianza Empresarial.
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5: Pues es un gasto y un exceso innecesario. Es un símbolo del autoritarismo de Morena. Demuestra plenitud su pacto de corrupción e impunidad. No tocan con el pétalo de una rosa a Américo Villarreal, a Mario Delgado, que están señalados por el huachicol. No hace nada para encontrar al secretario Marina anterior, que está señalado en investigaciones por sus propios sobrinos. No hace nada con Rocha, no hace nada con Insunza, no hace nada con las cuentas no aclaradas de Noroña, no hace nada con las cuentas no aclaradas de Andy o de sus amigos, socios. Pero eso sí, ven una figura emblemática de oposición como es Rufo, que fue el primer gobernador de oposición, y lo utilizan como distractor, como chivo expiatorio. Ven los escándalos de Marina del Pilar, la gobernadora de Baja California, que no puede entrar a Estados Unidos porque le quitaron la visa. ¿Y qué mejor idea entonces que tratar de ajustar cuentas por la vía de tener a una persona tan emblemática como Rufo? Pero estoy convencido de que les va a salir al revés. Ya ayer, en el trayecto, se apostaron grupos ciudadanos en San Luis Río Colorado, en Hermosillo, en Nogales, en Los Mochis, en Culiacán, para hacerle saludos y vaya a su paso, porque en algún momento, Guillermo, no sabíamos dónde estaba Ernesto Rufo. En algún momento había mucha preocupación porque se venía a la imagen, a la memoria, lo que le pasó a Lidia Cacho cuando la trasladaron por tierra de Cancún a Puebla. Los que hoy gobiernan, en ese momento se rompieron las vestiduras, en ese momento se indignaron, en ese momento alzaron la voz, y hoy repiten exactamente lo mismo que el gobre precioso. Claudia Sheinbaum y Ernestina Godoy se están portando igual que el gobre precioso. Es inaudito, Guillermo, es inaudito.
6: Todo esto de Ernesto Rufo, a quien acusan de huachicol fiscal, ocurre mientras la Fiscalía General de la República parece haber cometido una tremenda pifia en el caso del combustible supuestamente decomisado en Guanajuato. Ya cesaron al delegado de la Fiscalía General de la República y todo parece indicar que lo que fue anunciado como el mayor aseguramiento de huachicol en la historia del país quedará en uno de los grandes ridículos de la Fiscalía de Ernestina Godoy. Emilio Álvarez y Casa, dame tu opinión.
5: Efectivamente, vamos a pasar de uno de los supuestos mayores hallazgos de huachicol a uno de los mayores ridículos de la Fiscalía. Tan es así que ya hasta despidieron al delegado de la Fiscalía en esa área de Guanajuato. Ya el daño reputacional a una empresa establecida con permisos, con función ordinaria, ya lo había señalado a la prensa. El operativo había sido 15 días antes de que lo dieron a conocer. La empresa estaba con regularidad, concentraba combustible para empresas del área, de esa área del país que necesitan combustible. No había ninguna irregularidad, hay al contrario denuncias que se intentó extorsionar esta empresa y por eso la cerraron. Y la verdad es que eso te demuestra lo perdido que está la Fiscalía y lo sometida que está al uso político. la fiscalía se está convirtiendo en el brazo político de Morena. Ya hay incluso denuncias hasta de posibles actos de corrupción de Ulises Lara, que fuera el cercano colaborador de Ernestina Godoy, y por eso su salida. Y queda muy claro que lo que están haciendo en el caso del huachicol es un pacto de impunidad, y tratan de distraer inventando otros casos como el de Ernesto Rufo, que en realidad al día de hoy es claramente un preso político, y como el caso de la empresa en Guanajuato, que no tenía nada que ver con las prácticas ilegales, y solo demuestra una fiscalía absolutamente perdida y usada políticamente.
6: Emilio, la presidenta Claudia Sheinbaum recorrió el país dando discursos con motivo de su segundo informe de gobierno. Esta semana, el próximo jueves 1 de octubre, Sheinbaum cumplirá 2 años en la presidencia. ¿Cuál es el balance de los 2 años de gobierno de Claudia Sheinbaum?
5: Vemos un gobierno que está teniendo que pagar los platos rotos del gobierno anterior, más los propios. Vemos un gobierno que no ha tenido la capacidad para reorientar en términos de la actividad económica. Por el contrario, este gobierno responsable de la dinamitación del Poder Judicial, que ha pues roto la confianza a los inversionistas, vemos una actitud de persecución. Vemos un gobierno que continúa el endeudamiento de manera peligrosa. Hoy México regresa a las etapas de pedir prestado para vivir, lo cual es muy, muy, muy peligroso. Vemos un gobierno que intenta manejar las cifras para dar una idea de que vamos mejor. Pero vemos también un gobierno que está tomando decisiones muy autoritarias, que con el supuesto derecho de las audiencias están tratando de limitar los medios de comunicación. Ahora con los memes quieren limitar a las redes sociales, pero también quitaron el permiso para que un juez autorice el congelamiento de cuentas, pero también registran los celulares y si no te los cancelan, pero también están haciendo persecuciones políticas. Es decir, Claudia Sheinbaum está en el segundo piso del fascismo autoritario, del populismo autoritario de este nuevo régimen, y eso me parece una clara amenaza a nuestras libertades y derechos, Guillermo.
6: Con esto nos quedamos. Emilio Álvarez y Casa, integrante del Frente Cívico Nacional y del Partido Somos, muchas gracias por estar con nosotros.
5: Te mando un fuerte abrazo, muy buena semana, Guillermo.
6: Gracias nuevamente, muy buenos días. Con esto nos vamos a un corte, volveremos con más noticias.
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0: cada mañana ya se encuentra con nosotros Óscar Orozco con toda la información deportiva de este programa. Adelante, Óscar, muy buenos días, te escuchamos.
1: Buenos días, Guillermo, ¿cómo estás? Un gusto saludarte a ti y a todo el auditorio de Informativo NTR. Vamos con la información deportiva más importante de este lunes. Bien, por fin llegó el día en el que Rafael Márquez debutó como técnico de la Selección Nacional Mexicana, después de el proceso con Javier Aguirre y después de el Mundial 2026, Rafael Márquez fue designado técnico del tricolor y este sábado tuvo su primer examen, un examen fuerte ante un sinodal importante como es el cuadro de Colombia. Así Rafael Márquez debutó este sábado como seleccionador de México con un empate a un gol contra la selección cafetalera, que con este amistoso comienza así su nueva etapa sin James Rodríguez ni Juan Fernando Quintero, quienes ya se retiraron, en este caso de la escuadra cafetera. En el estadio MT Bank de la ciudad estadounidense de Baltimore, los cafeteros tomaron la ventaja con una anotación de Luis Suárez, mientras que sus rivales, el Tri, igualó con un tanto del juvenil Gilberto Mora. ¡Qué golazo! ¡Qué pedazo de gol de Gilberto Mora! Que vive ya sus últimos episodios, sus últimos partidos en la Liga MX. Ya va a cumplir este próximo mes 18 años y seguramente en el mercado de invierno será ya considerado para jugar en el fútbol extranjero. Así es, justamente el Tri, liderado en la mitad de la cancha por Morita, de 17 años, se hizo del balón desde el comienzo y se ubicó en territorio con colombiano para tratar de hacer daño. Sin embargo, los sudamericanos fueron los que consiguieron abrir el marcador al minuto 9 en una gran jugada individual del volante Richard Ríos por el costado derecho, donde mandó un centro preciso para que el goleador Luis Suárez anticipara al defensor que lo marcaba y mandara el balón al fondo con un potente cabezazo. Los tricolores retomaron el control de la pelota, pero tuvieron muchas dificultades para romper la defensa liderada por el capitán Davinson Sánchez, quien estuvo muy correcto en la marca y el uno contra uno. Las dos oportunidades claras de los dirigidos por Márquez llegaron al 32 en una gran jugada elaborada por Gilberto Mora, en la que el extremo Roberto El Piojo Alvarado sacó un remate cruzado que se estrelló en el palo derecho, y en el rebote el volante Luis Chávez disparó en el área y la pelota pegó una vez más en el horizontal. En la segunda parte, México salió con todo y tuvo la primera en un mano a mano en el que el Chucky Lozano le pegó, pero atajó el colombiano Álvaro Montero, aunque la jugada fue anulada luego por un fuera de lugar del atacante del Galaxy de Los Ángeles. La selección cafetera respondió con un remate del volante John Arias, que se estrelló con la 10 del equipo en un tiro libre que exigió al portero Raúl Etala Rangel. El empate del Tri llegó al 62 cuando Jesús Gallardo filtró un pase largo para Mora, que apareció en el área. Se deshizo con un enganche de lujo al del central John Lucumí, que aún todavía creo que le ha de doler la espalda después de ese recorte brutal que le hizo Morita, y sacó un remate de pierna derecha imposible de atajar para Montero. ¡Qué golazo de Gilberto Mora! Realmente ni parece que tiene 17 años el chaval, un tipo con todo, con total desparpajo, sembrando rivales, asumiendo el rol de protagonista y asumiendo el rol de número 10, precisamente, que porta o que portó por primera vez Gilberto Mora, y con esa genialidad, pues obviamente hizo lucir más esta playera número 10 de Gilberto Mora. Luego estuvo en el medio campo Eric Lira, Luis Chávez, quien luego salió para dar cabida a Álvaro Fidalgo, Gilberto Mora, quien también salió para dar entrada a Obed Vargas, El Piojo Alvarado también salió para que entrara Isaías Violante, el Chucky Lozano también inició, pero salió por Orbelín Pineda, y Armando González, quien dejó su lugar para Germán Berterame. En Colombia estuvo Álvaro Montero, estuvo Daniel Muñoz, Davison Sánchez, John Lucumí, Álvaro Angulo, Gustavo Puerta, Kevin Castaño, Richard Ríos, John Arias, Carlos Andrés Gómez y Luis Suárez. Así, México consigue un empate importante en este duelo celebrado en Baltimore, en donde la asistencia fue pareja. Ahí pudimos observar a bastantes aficionados colombianos y también aficionados mexicanos en la tribuna, dándole colorido a un estadio que, bueno, ahí juegan los famosos Cuervos de Baltimore en la NFL, pero ayer, el sábado, le dio entrada al fútbol en este partido amistoso. Buen partido, México, sobre todo en una segunda mitad bastante completa, pero el empate es justo. Rafa Márquez se mostró satisfecho por lo observado en el terreno de juego, y el día de hoy viajan a New Jersey para enfrentar el día de mañana De hecho, viajaron desde ayer domingo a New Jersey para enfrentar el día de mañana a Perú en la segunda prueba, el segundo examen para el tricolor de Rafael Márquez, quien, insisto, enfrentó con seriedad el duelo ante Colombia y se vio bastante bien el cuadro mexicano, sobre todo, insisto, en la segunda mitad. Se hizo un buen partido el cuadro tricolor. Pues Rafa Márquez, insisto, aprueba de cierta manera este primer escollo, primer partido, y seguramente el equipo se irá soltando conforme avancen los días. El día de mañana también veremos qué modificaciones realiza Rafa Márquez para enfrentar a los peruanos, una selección también sudamericana que ha venido a menos en años recientes, no ha asistido a mundiales, también vive un proceso de transición, y México mañana en New Jersey tratará de conseguir Rafa Márquez su primer triunfo al frente de esta escuadra del tricolor. Por otra parte, en esta fecha FIFA hubo actividad también en otros frentes, en la Liga de Naciones de la UEFA. Un partido realmente vibrante fue el que protagonizaron el sábado Inglaterra contra España en la mismísima Catedral de Wembley, y España sigue en alza, el cuadro ibérico, el campeón del mundo 2026, el actual campeón del mundo, dominó a los ingleses la mayor parte del partido. Ya recibió gol España, lo cual es una noticia, porque solamente había recibido un gol en toda la Copa del Mundo. Ayer, el sábado, perdón, le metió dos Inglaterra. Lamine Yamal marcó el primer gol para los españoles, el 1-0. Posteriormente, Inglaterra superó en la segunda, primera mitad al cuadro español con goles de Anthony Gordon y Harry Kane, 2-1, se fueron al descanso. Ya en la segunda mitad, Alex Baena al 60 marcó el empate y Mikel Oyarzabal al 74 marcó el gol definitivo, el gol de triunfo, un triunfo clave para España, que sigue en alza el cuadro de Luis de la Fuente. Impresionante, los españoles no dejan nada para nadie y siguen cosechando triunfos el cuadro ibérico, el campeón del mundo. Buen partido este, el del sábado, por cierto, de los partidos también que se llevaron a cabo el fin de semana, interesantes, fue el de Chequia. República Checa cayó 2-1 ante Croacia, y el día de ayer Lituania y Azerbaiyán empataron a un gol, Dinamarca derrotó 2-0 a País de Gales, Serbia de Veljko Paunovic cayó en casa ante Países Bajos, ante el equipo neerlandés de Xavi Hernández, 2-1, Austria ganó 3-1 a Kosovo, Portugal, la Portugal de Cristiano Ronaldo derrotó 2-1 a Noruega, Erling Haaland marcó por los vikingos noruegos, pero la Portugal de Joao Félix, y Joao Félix marcó el 17 y luego Gonzalo Ramos, y bueno, pues ahí Portugal obtiene su primera victoria en esta fase de grupos, su segunda victoria en esta fase de grupos el día de ayer, derrotando a la siempre complicada Noruega de Erling Haaland. Y bueno, pues ahí CR7 sigue sin marcar, pero sigue siendo un elemento importante en el cuadro de Portugal, en el cuadro lusitano. Y Alemania, la Alemania de Jürgen Klopp en casa. Vaya inicio de los alemanes en esta fase de grupos de la Liga de Naciones. Cayeron, así es, la sorpresa la dieron los griegos, que derrotaron en el mismísimo campo alemán a los teutones 1-0, con gol de Dimitris Kurbelis al 74. Alemania cae derrotada en casa. Mal le ha ido al equipo de Jürgen Klopp, no pudo avanzar, y bueno, en un grupo en el que está encabezando Grecia con 2 triunfos, ya que derrotó a Serbia, Países Bajos es segundo y Alemania se estanca en el tercer lugar con 1 punto. Aún faltan varios trámites en este grupo B, pero los griegos sorprendiendo a los alemanes, resultado impensable en esta fase de grupos de la Liga de Naciones de la UEFA. Los alemanes no caminan, tienen solamente 1 puntito. El día de mañana, el día de hoy, se van a llevar a cabo partidos también interesantes en esta fecha FIFA, en esta Liga de Naciones. Bélgica contra Francia. Francia, que sufrió la lesión de su delantero más importante, Kylian Mbappé, quien regresó a Madrid por una distensión en la rodilla, sacaron en el partido anterior. Y bueno, pues Zinedine Zidane dijo: no lo voy a arriesgar más, que se regrese, que se recupere, porque vienen cosas más importantes. Así que el día de hoy, Bélgica, Francia, y Turquía contra Italia. Italia, que arrancó mal también en la competencia, espera este lunes seguir avanzando. Son los duelos más importantes de esta

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1: 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De Estados Unidos en México, Ronald Johnson, al gobierno de Maru Campos, hablo de la gobernadora de Chihuahua, justamente por los avances y la colaboración en materia de seguridad.
2: Pues mira, Guillermo, yo creo que tenemos que entender bien cuál va siendo la política norteamericana. No solamente con decir que tenemos que tener la cabeza fría y que no voy a entrar en discusiones con el presidente Trump y que están en un momento electoral y que nos quieren agarrar como piñata. Esas no son explicaciones. Yo creo que el gobierno de los Estados Unidos viene diferenciando muy bien cuál es el tono y cuál es la responsabilidad. Y en esa situación el gobierno de Estados Unidos sabe perfectamente en qué momento se da ese quiebre y donde el gobierno de la República, el gobierno federal, entra a través de su partido político y de sus gobernadores a negociaciones con el crimen organizado. Y eso es a partir del anterior presidente López Obrador. Eso lo tiene muy claro y el gobierno federal, el gobierno de los Estados Unidos, está señalando con claridad, actúa México, resuelve México. No puede seguir dejando el territorio en manos de la delincuencia como hoy se está en grandes espacios, en grandes territorios del país. Y por otro lado, también el gobierno de Estados Unidos reconoce lo que se está haciendo de manera clara, precisa y contundente. Primeramente hay el reconocimiento al secretario de Seguridad, García Harfuch, en donde se reconoce la trayectoria policiaca, la voluntad política de él y de las actuaciones de él y de su secretaría para actuar no solamente por la coordinación que se ha llegado a tener con las diferentes agencias de los Estados Unidos, sino el que se han detenido a capos importantes y que sin, y que son fundamentales para ir haciendo toda la escalada de detenciones y ubicar a los que son responsables en mayor grado. De ahí es donde ha salido precisamente los grandes señalamientos hacia gobernadores en funciones, hacia funcionarios en funciones y exigir inclusive también las condiciones de que pare esta situación. Y por otro lado también, así como reconocen a García Harfuch, también reconocen la tarea que viene haciendo o que ha hecho la gobernadora Maru Campos, a la que persiguió o intenta perseguir el gobierno de la República por haber atacado a los grupos criminales. Aquí no hay de otra, es o estás con los grupos criminales o estás en contra. Y en este caso, Maru Campos ha dado muestra no solamente de un gran valor como mujer, como mexicana, como gobernadora defendiendo a su pueblo, sino que ella desde un principio ha entendido y ha entrado en el trabajo constante y de acuerdos con quienes tienen que resolver la problemática juntos de la inseguridad, que son sus grupos de seguridad en el Estado y en su momento con algunos del gobierno de la República. Obviamente forma parte también de esto porque hay acuerdos realizados con antelación con los diferentes estructuras de los Estados Unidos, y en este caso concreto me parece muy digno de reconocer, y qué bueno que lo hace el embajador Johnson al reconocer a Maru Campos como una gran colaboradora junto con su secretario de Seguridad y autoridades del Estado para poder resolver el tema de inseguridad en Chihuahua.
1: Senador, en tu trayectoria política has sido gobernador, secretario de Gobernación y embajador de México en España. ¿Qué opinas de este tema de la doble nacionalidad impulsado por la presidenta Sheinbaum para impedir que quien busque la presidencia de la República o un gobierno estatal pueda tener doble nacionalidad? Es un tema que ahora van a discutir ustedes en el Senado de la República.
2: Sí, Guillermo, efectivamente, el día de mañana seguramente lo estaremos discutiendo, ya una vez que fue discutido en Cámara de Diputados. Pues mira, me parece que es una más de las ocurrencias que se tienen desde la presidencia de la República y de las desesperaciones que está viendo Morena como partido político de lo que pueda suceder en el 27 y en el 30. Cuando se legisla siempre que va direccionado a una, dos o tres o cinco personas más, pues es una legislación mala, es una legislación excluyente, es una legislación chuvinista, que eso genera obviamente un conflicto dentro de la propia estructura de la sociedad mexicana. México avanzó de una manera extraordinaria a partir del 98, cuando se hizo la reforma que permitió a los mexicanos tener una doble nacionalidad.
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1: Y Guillermo, cuando son las 8 de la mañana con 36 minutos, tiempo del centro de México, ya de esta mañana, mañana de lunes 28 de septiembre del año 2026. Tenemos en estos momentos aquí en la capital de la República Mexicana un cielo parcialmente nublado. Se ha abierto un poquito este cielo capitalino. Sin embargo, se pronostica lluvia a partir de las 4 de la tarde y de ahí para el Real, como dicen, pues durante la noche se podría estar pues registrando lluvia en algunas alcaldías de la Ciudad de México. Por lo pronto, Guillermo, te informo que en 2027 comenzará a operar el sistema de vigilancia epidemiológica a daños por la salud, por la contaminación del aire aquí en la capital del país, que dimensionará como cada vez que aumenta la contaminación por encima de los límites de normas de salud, que se incrementan las consultas médicas, es lo que informó la Comisión Ambiental de la Megalópolis. Doctores de los centros de salud, situados 4 kilómetros alrededor de una estación de monitoreo de la calidad del aire, reportarán al Instituto Nacional de Salud Pública cuántas consultas asociadas con enfermedades respiratorias y oculares se producen después de eventos de mayor polución. Ahora, no solamente se va a estar monitoreando la calidad del aire en la Ciudad de México, sino también ya la afectación directa de personas que puedan ser sensibles a la alta contaminación. Se pondrán doctores alrededor de las estaciones para que pues revisen a la gente y empezar a hacer un estudio sobre la afectación a la salud que produce tanta contaminación aquí en la Ciudad de México y su Valle Metropolitano. El sábado pasado se realizó la marcha para exigir justicia a 12 años de la desaparición de los 43 jóvenes estudiantes de la Normal Rural de Ayotzinapa, registrado en 2014. La marcha fue integrada, según el gobierno de la Ciudad de México, por alrededor de 5,000 personas que marcharon por Paseo de la Reforma hasta el Centro Histórico, para lo que la policía destinó 1,000 elementos para resguardar la seguridad de los asistentes. Lamentablemente se registraron algunos hechos aislados de violencia, principalmente a comercios como tiendas de conveniencia. Sin embargo, en general fue un saldo blanco y nuevamente se exigió justicia por este caso de los jóvenes de Ayotzinapa desaparecidos ya hace 12 años. La Cámara Nacional de Comercio, Servicios y Turismo de la Ciudad de México estimó que la movilización a 12 años de la desaparición de los 43 normalistas de Ayotzinapa representó pérdidas económicas de 19.7 millones de pesos por ventas no realizadas. Alrededor de 3,000 elementos comerciales enfrentaron los efectos de operativos por la manifestación que partió del Ángel de la Independencia al Zócalo, por lo que las avenidas Paseo de la Reforma, Juárez y 5 de Mayo, entre otras, varios negocios paralizaron sus actividades. La Secretaría de la Defensa Nacional decidió cambiar el sitio previsto para construir un museo militar y el Centro Nacional de Historia Militar en la Ciudad de México, luego de las preocupaciones de ciudadanos por posibles afectaciones ambientales en el bosque de Chapultepec. La nueva ubicación todavía está por determinarse, pero de acuerdo con la dependencia, el proyecto ya no se establecerá en el campo militar aledaño al bosque de Chapultepec, como se contempló inicialmente. Guillermo, mi información esta mañana.
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0: llamo cuando son las 8 de la mañana con 41 minutos desde esta Perla Tapatía. Te actualizo información, decirte que la abogada especialista en derechos humanos, Alejandra Cartagena, participó en el evento del 20 aniversario del Comité contra Desaparición Forzada de las Naciones Unidas. Fue la única mexicana invitada en este encuentro internacional junto a defensoras de diferentes partes del mundo. Durante su intervención, la abogada hizo un llamado urgente para que las recomendaciones internacionales no se queden, Guillermo, solo en el papel, sino que se conviertan en herramientas reales, claras y fáciles de utilizar para que las familias puedan buscar y localizar a sus seres queridos. Escuchamos a Alejandra Cartagena.
1: Algo de lo que hablamos era pues hablar justamente de quiénes sostienen la búsqueda, ¿no? De hablar de las obligaciones del Estado, del incumplimiento y de cómo el comité puede apoyar y ayudar, ¿no? Y lo que yo te decía es que justamente le decíamos al comité que tendrían que salir las recomendaciones del documento del territorio de Ginebra, tenían que ser herramientas que las familias pudieran utilizar, ¿no? Que dejaran muy claro que tenía que haber una ruta de implementación que fuera accesible, comprensible para las familias, ¿no? Además, también hablé de cómo en México, si bien es cierto que hemos logrado leyes, protocolos, mecanismos, sin embargo no hemos llegado a la implementación.
0: La voz de Alejandra Cartagena. Guillermo, la información, muy buenos días.
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4: Hola, ¿qué tal? Te saludo desde Zacatecas con lo más destacado. El movimiento feminista de Zacatecas exigió a las autoridades garantizar el acceso al aborto legal y seguro, al señalar que persisten problemas como la falta de medicamentos, insumos, personal capacitado e información. En el marco del 28S, Día de Acción Global por el Acceso al Aborto Legal y Seguro, la organización afirmó que no basta con la despenalización del aborto en Zacatecas, aprobada en 2024, si el servicio no se garantiza plenamente. El movimiento feminista de Zacatecas pide dio presupuesto suficiente, disponibilidad permanente de mifepristona y misoprostol, capacitación del personal y atención oportuna. También demandó reforzar los mecanismos de denuncia y sanción ante la negativa o retraso injustificado del servicio. En otra información, la Red Plural de Mujeres en Zacatecas expresó su respaldo a la docente de la Universidad Autónoma de Zacatecas, Verónica Aguilar Vázquez, tras la vinculación a proceso de Luis Manuel N., académico de la institución, por el delito de amenazas. La organización pidió a las autoridades garantizar la seguridad y los derechos de la docente, así como reforzar las medidas de protección para ella y sus testigos. También exigió a la Fiscalía General de Justicia del Estado y al Tribunal Superior de Justicia agilizar otros procesos relacionados con mujeres integrantes de la organización y del movimiento feminista. Luis Manuel N. llevará su proceso a libertad con la medida de no acercarse ni molestar a la víctima ni a los testigos. En otra información, la Fiscalía General de la República informó sobre la muerte de un agente de la Policía Federal Ministerial comisionado en Zacatecas tras un accidente registrado durante una persecución sobre la carretera federal 54. De acuerdo con la Fiscalía General de la República, el viernes 25 de septiembre el conductor de un tractocamión ignoró la indicación de detenerse y emprendió la fuga. Tres agentes iniciaron una persecución, pero kilómetros adelante el vehículo pesado embistió la patrulla, provocando su volcadura. Uno de los policías murió y dos más resultaron lesionados. La fiscalía aclaró que los hechos no ocurrieron en un punto de inspección y abrió una investigación para determinar responsabilidades. Hasta aquí la información desde el estado de Zacatecas. Le invito a que continúe en Informativo NTR.
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6: El síndico Víctor Salgado informó que el gobierno de la capital acudió a la Suprema Corte de Justicia de la Nación luego de que diversas autorizaciones de la Contraloría General del Estado comenzaran a retrasar las obras públicas. A pesar de que el huracán Polo se desplaza sobre las aguas del Océano Pacífico, sus desprendimientos generarán efectos meteorológicos directos en territorio potosino con lluvias intensas y viento. el embarazo adolescente dejó de figurar entre las causas recurrentes de abandono escolar en los planteles del COVACH, mientras que la deserción general se mantiene en alrededor de 1%.
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1: Como todos los lunes, saludamos con gusto a Nora Ampudia, especialista en materia económica y catedrática de la Universidad Panamericana. Esta mañana, hablando pues de este desafío que tiene nuestro país de transformar el modelo de crecimiento para la creación de riqueza nacional y que esto se traduzca en empleos dignos. Nora Ampudia, muy buenos días, te escuchamos, bienvenida.
2: ¿Qué tal, Nivia? Muy buenos días. Hoy hablaremos de la creación de riqueza y la precariedad laboral como el desafío económico de México más importante. Si la riqueza es el conjunto de bienes y servicios que satisfacen nuestras necesidades, entonces la fuente fundamental de la riqueza es la producción de dichos bienes y por ende dependen tanto de las empresas, del tamaño que sean, como del empleo. El trabajo aporta el esfuerzo físico e intelectual, las destrezas, las habilidades, las capacidades y los conocimientos. La maquinaria, las instalaciones, la infraestructura y las herramientas multiplican la capacidad de producción. Los recursos naturales proporcionan las materias primas, la energía, los minerales y los alimentos que necesitamos para sobrevivir. La tecnología y la innovación permite mejorar la producción, aumentar la productividad y disminuir los costos. Y la organización empresarial combina esos factores productivos, asume riesgos y detecta las necesidades de bienes y servicios. El empleo tiene varias funciones económicas, pero también sociales. Es un mecanismo que permite generar riqueza y por ende participar de ella. Permite distribuirla a través del ingreso generado. El empleo también amplía la recaudación fiscal y contribuye a disminuir la pobreza cuando es un empleo de calidad. Facilita la participación de las personas en la vida económica y social, reduce la exclusión, permite adquirir conocimientos, habilidades, experiencias, destrezas, capacidades. Facilita el acceso a servicios de salud, pensiones y protección frente a riesgos laborales y fortalece los vínculos comunitarios, la participación social y las oportunidades de movilidad y ascenso social. El verdadero desafío en política económica no solo incrementar el número de personas ocupadas, sino crear las condiciones para generar empleos de calidad. Esto es, empleos formales con remuneración suficiente de forma que proporcione un nivel de vida digno que permite el acceso a la seguridad social, un buen sistema de salud, una pensión y una protección. Un empleo de calidad implica estabilidad laboral, crecimiento salarial, igualdad de oportunidades, ausencia de discriminación, libertad de asociación y respeto a la legislación laboral y posibilidades de ascenso. Empleos de mayor calidad son fuente de crecimiento, dinamismo económico y estabilidad social y política. Sin embargo, en México aún estamos lejos de lograrlo. De acuerdo con el INEGI, en agosto del 2026, el 66% de los ocupados son asalariados y de ellos, el 38% se encuentra en condiciones críticas de ocupación, el 55% se encuentra en informalidad laboral y el 30% está ocupado en el sector informal. Las condiciones se empeoran en las localidades con menos de 100.000 habitantes, donde el 61% son asalariados, el 42% está en condiciones críticas de ocupación, el 68% en informalidad laboral y el 35% en el sector informal. Y este deterioro ha venido aumentando persistentemente desde el 2024. El otro problema es que el 45% de los ocupados tiene como máximo un ingreso de un salario mínimo. El 32% gana entre uno y como máximo dos salarios mínimos. Ello significa que el 77% de los ocupados gana cuando mucho dos salarios mínimos. El 45% que gana un salario mínimo está ganando 315 pesos al día. Esto es 9,582 pesos mensuales. Y el 33% gana cuando mucho 630 pesos al día. Esto es 19,165 pesos mensuales. El problema, Nidia, es que la canasta alimentaria urbana para una familia de cuatro personas cuesta 10,250 pesos con 32 centavos al mes. Y una canasta básica completa que incluya vivienda, transporte y vestido tiene un costo de 19,621 pesos al mes. Esto significa que para el 77% de los ocupados apenas les alcanza para la canasta básica completa. Así, para cubrir el costo de la canasta alimentaria urbana, se requieren dos personas ocupadas por familia que ganen un salario mínimo cada uno, lo que les permitiría tener recursos para cubrir las necesidades no alimentarias. Es decir, necesitan 2.5 salarios mínimos mensuales para alcanzar el costo monetario completo de la canasta básica. Y apenas estarían cubriendo sus necesidades más elementales. Así, Nivia, la producción es la fuente de la riqueza. El empleo es uno de los principales mecanismos para generarla. Pero la calidad del empleo es la que determina cuánto de esa riqueza se transforma en bienestar social. Y esto sería todo por hoy y nos escuchamos hasta la próxima.
1: Muchísimas gracias, Noram Pude, especialista en materia económica y catedrática de la Universidad Panamericana. Nos escuchamos hasta la próxima. Buen día.
3: Y Guillermo, te informo que hace unos minutos llegó ya a Ensenada, Baja California, su lugar de residencia, el exgobernador Ernesto Rufo, después de que el viernes pasado un juez le decretara pues prisión domiciliaria debido a su avanzada edad y algunas enfermedades. Ernesto Rufo fue trasladado por vía terrestre, imagínese usted, por vía terrestre, desde el Estado de México, en el penal del Altiplano, hasta Baja California, ya Ensenada. Fueron más de 40 horas de traslado que se cumplió durante este fin de semana, y ya esta mañana Ernesto Rufo ha llegado a su domicilio. Llegó de buen humor, dijo que estaba bastante bien, y hasta improvisó un corrido que se le puede atribuir. Escuchemos el momento en el que Ernesto Rufo llega a su casa, pues bastante emocionado y hasta cantando. Escuchemos a Ernesto Rufo.
4: 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Llegar al cielo. Oye,
3: pues ahí está algo de lo dicho por Ernesto Rufo Appel esta mañana allá en su domicilio. Ernesto Rufo también informó que ahora estará en su domicilio, que podrá hablar con la prensa siempre y cuando no se refiera al procedimiento que se le ha abierto con el delito de delincuencia organizada y huachicol fiscal. Ernesto Rufo lo único que hizo fue pedirle a la Fiscalía General de la República y al Gobierno Federal por restituir su verdadero valor a las instituciones de nuestro país para que haya justicia en México. Escuchemos a Ernesto Rufo.
5: Un punto de privación de la libertad, pero ahora lo que hace por cárcel, pues es el patio de mi casa. Pero los voy a poder ver a ustedes, es la primera vez que puedo platicar con pues todo este cariño que me hacen sentir y el interés público de los medios de comunicación.
6: ¿Hay pruebas contra usted realmente o es un montaje? ¿Cómo calificaría todo este proceso?
5: Pues miren, el juez me pidió que en lo que respecta a el asunto de esta causa legal, que me abstuviera de dar opiniones, ¿sí? Porque puede esto afectar al proceso.
7: Sí.
5: Pero sí puedo hablar de las cosas de la política. Entonces, en esto, pues lo que yo creo es que nos debe de servir, pues, este asunto de preocupación que nos lleva a reflexionar y que reconstruyamos a México.
8: ¿Algún mensaje para la fiscal? ¿Algún mensaje para la fiscal?
9: Vía terrestre, por considerar que fue un ataque.
10: Considera un exceso, precisamente, político.
9: Un exceso de un abuso, esto, de haberlo traído en carretera.
5: La canción de El Corrido de El Hombre del Cabello Blanco.
11: Confía en la justicia.
8: ¿Algún mensaje para la fiscal general? Hablando de lo político.
5: A la fiscal general.
10: Ernestina Godoy.
5: Bueno, que todos procuramos que las cosas sean parejas y que este asunto de la legalidad es algo en el que debemos buscar que se reinstitucionalice al país. Eso es sustantivo. Parece muy cortito lo que he dicho. Pero reinstitucionalizar quiere decir volver a la ley conforme fundamentalmente la Constitución, que debemos de revisar para que se ajusten las cosas a los tratados internacionales que ha firmado México.
3: Bueno, pues ahí están las primeras declaraciones de Ernesto Rufo a llegada a Ensenada, su domicilio, donde tendrá que pasar prisión domiciliaria. Guillermo, mi información esta mañana.
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2: Ya se encuentra nuevamente con nosotros Óscar Orozco con más información deportiva para ustedes. Adelante, Óscar, muy buenos días, te escuchamos.
3: Buenos días, Guillermo, una vez más un gusto saludarte a ti y a todo el auditorio de Informativo NTR. Continuamos con la información deportiva más importante de este lunes. Bien, se disputó la jornada número 10 del torneo mexicano de fútbol de la Liga MX de la apertura 2026 este fin de semana, sin la presencia de los seleccionados, quienes están con el tricolor participando en esta fecha FIFA. Sin embargo, a pesar de ello, a pesar de que hubo un paro en las ligas en el mundo, la Liga Mexicana tuvo actividad, y el partido a destacar sin duda el de la noche de anoche en Aguascalientes, en el que el América derrotó 4-2 al Necaxa para instalar como líder del torneo. Todavía con un partido pendiente, las Águilas volaron hacia la cima del torneo al golear 4-2 a los Rayos del Necaxa, que siguen sin brillar. Estos Rayos no brillan, estos Rayos están apagados, pese a que cambiaron de técnico y llegó Juan Reynoso. El cuadro de Necaxa no camina. Ayer tuvo un buen primer tiempo, sin embargo, ese primer tiempo no lo aprovechó el Necaxa, y en un penalti absurdo en la recta final de esa primera mitad provocó que el América se fuera tranquilo al vestidor con el empate a 2, ya en la segunda mitad el América ajustó y fue muy superior al cuadro de Necaxa, 4-2, y para redondear esta gran actuación de las Águilas, Henry Martin, su capitán, que había estado apagado durante algunos partidos, hizo hat-trick. Así es, el Henry Martin, la bomba americanista, el capitán y símbolo de las Águilas, tuvo una noche de ensueño y, bueno, fue el verdugo del equipo de las del Necaxa. 4-2, dos penales y un cabezazo por ahí dentro del área marcaron su gran actuación de Henry Martin, quien ya despertó de su letargo y, bueno, pues obviamente aprovechando también la indolencia y la poca calidad y efectividad de los Rayos del Necaxa. Buena victoria para las Águilas, se instalan en el liderato de la tabla general. Las Águilas de Guillermo Almada cada vez están jugando mejor y tienen un partido pendiente todavía, y hoy amanecen en el primer lugar por encima del Toluca. El Toluca que pues tiene también algunos partidos ya fallando. En ese fin de semana enfrentó a Cruz Azul en el partido de la jornada, y la Máquina y Toluca repartieron unidades, un empate a 3, bastante bueno, bastante atractivo, en el que hay que señalar la principal protagonista fue la árbitra Katy Etzel García, quien tuvo un desempeño bastante polémico. No tuvo una buena actuación la árbitra mexicana, y bueno, pues ambos técnicos, bueno, sobre todo Antonio Mohamed, se quejó amargamente de la actuación de la silbante, ya que considera que su equipo fue afectado, ya que hubo dos jugadas en las que aparentemente eran tarjetas rojas. La silbante no lo vio así, pero si checamos estas jugadas, realmente sí podían haberse marcado como rojas o señalado como rojas en favor del equipo de Toluca, porque fueron Gonzalo Piovi y Dita, que le dio un empellón al asistente, también pudo haber sacado la tarjeta roja. La árbitra se mostró bastante benevolente y no tuvo una buena actuación. Hay que señalarlo, no tuvo un buen trabajo Katy Etzel García en este partido. 3-3, reparten puntos, Toluca sigue sin ganar. Ayer tuvo a Cruz Azul por ahí de cierta manera sometido en la segunda mitad, pero llegó el gol al 95 de Gabriel Fernández del Toro y provocó que Toluca se fuera solamente con un punto cuando ya se estaba saboreando los dos. Doblete de Alexis Vega, quien, por cierto, al finalizar el partido dejó entrever que va a renunciar a la selección. Y bueno, pues ahí está, Chivas pierde 2-0, no habrá partidos el siguiente fin de semana, habrá descanso, fecha FIFA, y el Guadalajara va a enfrentar el siguiente compromiso al clásico tapatío en el Jalisco ante el Atlas. El Atlas que, por cierto, en un duelo de locura, de volteretas, doblegó 3-2 a Tijuana, pues era su bastión, la casa, ahora ya no lo es. Atlas, triunfazo de los rojinegros, 3-2 para instalarse en los primeros lugares, ya en lugares de liguilla. Atlante derrotó 4-2 a Rayados de Monterrey, otro equipo que también muy gitano. Monterrey gana buenos partidos y luego pierde contra el Atlante 4-2. Atlante respira con el Piojo Herrera. Tigres ganó apenititas, ganó 1-0 al Puebla en casa. La gente no está contenta con el trabajo de Víctor Manuel Bucetich y en general con el equipo de Tigres. Santos derrotó 1-0 al Pachuca y ya despertó el cuadro de la comarca. Ahora sí, ha acumulado victorias importantes y bueno, pues ahí está Santos ya olvidándose de los últimos lugares. Pumas, vuelve a las andadas. Pumas 3-2, perdió contra San Luis en casa. Esteban Solari está en la tablita. Lo bueno es que viene una fecha FIFA que lo puede consolar. Y León de último minuto sorprendió a Juárez, que ya acariciaba un punto, y gana el equipo Esmeralda 2-1. Así pues, habrá descanso el siguiente fin de semana en la Liga MX. Y ven, Isaac del Toro, el ciclista mexicano que participó este sábado en el Mundial en Montreal, en el Mundial de Ruta, quedó en un histórico quinto lugar. Así es, brilla y logra el quinto puesto. Si bien lo ideal hubiera sido ganar el podio, ganar el oro, plata o bronce, es un quinto lugar bastante bueno para el joven de Ensenada en este Mundial de Ciclismo de Ruta. Y bueno, brilló en esta competencia, el quinto puesto, con un tiempo de 6 horas, 17 minutos y 18 segundos. Pese a quedarse muy cerca del podio, Del Toro obtuvo la mejor actuación de México en la historia de esta prueba mundialista, así que ya es histórico. El pedalista mexicano afrontó una de las pruebas más exigentes de la temporada y consiguió mantenerse en la pelea durante los momentos decisivos de la competencia con una actuación sólida y un gran cierre. Del Toro cruzó la meta dentro del grupo de los 5 mejores ciclistas del mundo. Enhorabuena para el Torito de Ensenada. El resultado representa otro paso importante en la trayectoria internacional del ciclista y consiguió mejorar su resultado de la edición anterior del Mundial, en la que fue séptimo. Ahora quedó en quinto. Así que bueno, pues bien, viene bien por Isaac del Toro, que bueno, estuvo cerca del podio, el mexicano, ¿no? El mexicano. Bien, en el Gran Premio de Azerbaiyán, que se disputó la madrugada de este sábado, la Fórmula 1, pues Checo Pérez fue penalizado, arrancó en el lugar número 20, no le fue nada bien a Checo, y bueno, pues en una competencia callejera, un circuito callejero, en primer lugar quedó George Russell de Mercedes, Max Verstappen con su Red Bull terminó en segundo, y tercero Isaac Hadjar, también coequipero de Max Verstappen con su Red Bull. Así pues, George Russell de las flechas de plata se acerca por ahí a Antonelli, que no tuvo una buena carrera. Antonelli, el líder de la Fórmula 1, del Campeonato Mundial de Pilotos, que terminó en quinto. Charles Leclerc fue cuarto, Hamilton sexto, Limbat séptimo, Esteban Ocon en octavo, en noveno Berman, y en décimo Carlos Sainz, son los únicos que obtuvieron unidades. Sergio Pérez terminó en 14, en lo que es considerada una buena carrera para el mexicano, terminar en 14 cuando él arrancó en el 20. Y bueno, pues Valtteri Bottas en el 16 no concluyó la carrera. Checo Pérez, pues ahí está, por lo menos tuvo unos puntitos. En la NFL, semana número 3 ya de actividad, jornada dominical intensa, partido que se llevó a cabo en Brasil, en el Maracaná. Los Ravens, con un gol de campo en el último segundo, ganaron 34-31 a los Vaqueros de Dallas allá en el Río de Janeiro, y bailaron zambiña los Ravens sobre los Cowboys, que ya tienen su segunda derrota. Y ya para finalizar, los playoffs de las grandes ligas están listos, se van a llevar a cabo a partir del día de mañana en las grandes ligas de béisbol. Y bueno, pues en el de los choques, en tanto en la Liga Nacional como en la Liga Americana, ya concluyó la temporada. Los Dodgers y los Cerveceros llegaron a 100 victorias, los únicos dos equipos, ambos de la Liga Nacional, más poderosos. Y bueno, la actividad va a continuar en los playoffs el día de mañana martes, con los partidos de comodines. El Wild Card, los Bravos visitan a los Phillies, los Astros de Houston visitan a los Medias Blancas de Chicago, los Yankees visitan a los Medias Rojas de Boston, y los Padres de San Diego visitan a los Cachorros de Chicago, reciben a los Cachorros de Chicago. Hasta aquí la información deportiva más importante de este lunes. Les deseo a la gente que tenga un excelente día, cuídese mucho, le invito a que siga con nosotros en el noticiero porque hay más información, no le cambie.
2: Gracias, muchas gracias, Óscar Orozco. El viernes pasado, Omar García Harfuch, secretario de Seguridad y Protección Ciudadana, se refirió a este asunto del decomiso o aseguramiento de 59 millones de litros de combustible en Guanajuato, un asunto que parece estar colocando a la Fiscalía General de la República en uno de los grandes ridículos, porque se anunció con bombo y platillo como el mayor aseguramiento de huachicol, y todo parece indicar que no es así. La empresa propietaria del almacenamiento de combustible ha mostrado sus documentos, dice que solo se dedica a almacenar combustible, dice que también los documentos de sus clientes, es decir, de aquellas empresas que piden almacenar combustible, también están en orden. Lo que sucede es que el aseguramiento y el anuncio se hicieron antes de comprobar que en efecto se trataba de algo ilegal. Y ahí están las consecuencias. Ernestina Godoy habrá cometido una de las grandes pifias de la Fiscalía General de la República de México. El tema lo abordó, como dije, Omar García Carfuch el pasado viernes, diciendo que se mantienen las investigaciones sobre el predio donde se encontraron 59 millones de litros de combustible en Guanajuato. Dijo que se actuó por solicitud de la Fiscalía General de la República, es decir, la bronca es de la Fiscalía, dice Omar García Harfuch.
4: Esas acciones, como lo dijo la señora presidenta, no fue una acción ni de la Defendo, que es quien lleva estos casos, todos los casos relevantes que hemos presentado aquí, que donde hay detenidos aseguramientos, son Defendo, de la Fiscalía de Hidrocarburos. Esta fue de la delegación, con informes también de la Policía Estatal, y es cuando se da a conocer, lo da a conocer la delegación con la Policía Estatal allá. Es cuando la Fiscalía encuentra ciertas observaciones, decide atraerlo, y es cuando ya van a tener los resultados finales, pero ya Defendo, de quien debe de investigar estos casos.
5: Secretario, si me permite, ya que está usted en el uso de la palabra, ¿por qué si no había la información necesaria o no estaba amarrada esta investigación, participaron las fuerzas federales en este operativo?
4: Participa la Fuerza Federal, participa la delegación de FGR, porque ahí se inicia la investigación con informes de la Policía Estatal.
5: Pero hasta este momento no se ha podido comprobar que se trate de huachicol.
4: No, por eso lo jaló quien lo debe de investigar, que es FEMDO y la Dirección de Hidrocarburos.
2: El propio Omar García Harfuch, secretario de Seguridad y Protección Ciudadana, informó que el delegado de la Fiscalía General de la República en Guanajuato fue destituido por anomalías en la investigación sobre el lugar donde se encontraron estos 59 millones de litros de combustible. Pues, ¿cómo no va a ser irregular? No checaron, dijeron, este es huachicol, primero procedieron, primero aseguraron, primero anunciaron y luego verificaron. Y resulta que al verificar todo parece estar en orden, y este habría sido un enorme despropósito de la Fiscalía General de la República. No es el mayor aseguramiento de huachicol, pero sí es quizá el mayor ridículo de la Fiscalía General de la República, de Ernestina Godoy. Vamos a escuchar nuevamente a Omar García Harfuch.
4: Fue destituido porque la Fiscal General de la República, bueno, más bien, y el equipo de la Fiscal General de la República encontró ciertas anomalías en este operativo, como lo que usted comenta, que fue 2 semanas antes y se informa también 2 semanas después, sin haber verificado todo absolutamente. Entonces, ahorita lo que está haciendo la Fiscalía General de la República es verificar desde el primer aseguramiento toda la documentación que ya entregaron las empresas para verificar si hay alguna anomalía o no.
2: Bueno, esto fue lo que dijo el viernes Omar García Harfuch, secretario de Seguridad y Protección Ciudadana. Ya veremos en qué termina.

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0: 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Entrevista. Saludo con gusto al diputado Federico Doring, integrante de la bancada del Partido Acción Nacional en la Cámara de Diputados. Gracias por estar aquí.
1: No, al contrario, un saludo, a la orden.
0: Diputado Federico Doring, una semana intensa en el ámbito internacional, el discurso de Trump en la ONU, la reunión de los integrantes del Escudo de las Américas, todo apuntando a México por los cárteles de las drogas denominados organizaciones narcoterroristas. ¿Cómo ves al país? ¿Qué sigue después de esta andanada de señalamientos?
1: Pues sigue una definición. La presidenta tendrá que tomar la decisión que ha venido evadiendo entre finalmente colaborar entregando a Rocha Moya y los requeridos por la justicia de la Corte del Distrito Sur de Nueva York, o seguir teniendo el tratado comercial en coma inducido, seguir a la expectativa de lo que pudiera ser algún exceso por parte de Donald Trump. Creo que hay una oportunidad para aprovechar el distanciamiento entre Canadá y Estados Unidos para tener mejor condición de diálogo hoy día. Y ojalá y esto se dé, ojalá y más allá del mensaje de Trump, yo lamento mucho que no fue la presidenta. Nunca será bueno que México no esté presente por quien le gobierna, sino tan solo por el canciller. Y sobre todo, Guillermo, pues a ver, nos han dicho que es el segundo piso de la transformación, que por primera vez en la historia de México gobierna una mujer en nuestro país. Pues era una fecha histórica para que por primera vez en la historia de México, la primera mujer en la historia de gobernar un país como el nuestro, fuera quien hablara en la Asamblea General de la ONU. No el canciller, es un contrasentido. Dicen que con ella llegaron todas, es un tiempo de mujeres, que es la primera presidenta en la historia, y no acudió a Naciones Unidas.
0: 8 años de ausencia del jefe de Estado mexicano, llámese López Obrador, llámese Claudia Sheinbaum, en la Asamblea General de la ONU. No es una buena idea. El último que estuvo ahí fue Peña Nieto. En política los vacíos se llenan de una u otra forma, y esos vacíos que ha dejado México se han llenado con otras narrativas. ¿Qué implica ese vacío que hemos dejado en Naciones Unidas, diputado Federico Doring?
1: Pues implica que México no sea un actor, sino un espectador de la diplomacia internacional. Implica que en vez de que pueda ella dialogar y concertar a través del liderazgo que tiene como presidente de México con otros países, pues simplemente será alguien que justifique su inasistencia en las mañaneras. Te lo pongo muy sencillo. Cambió a la Asamblea General de Naciones Unidas por las mañaneras de las mentiras del Palacio Nacional. No, pues es una pobreza política.
0: Da la impresión de que algo tendrá que hacer el gobierno mexicano, porque mantenerse sin hacer nada frente a lo que señala el gobierno de los Estados Unidos en medio de

0: la negociación del T-MEC parece una pésima opción. ¿Qué opinas, diputado?
1: Coincido contigo porque somos lo que en inglés llaman un sitting duck, un blanco fijo. Todo el mundo sabe que Donald Trump es capaz de cometer algún exceso. El que yo te pondría es, pues Donald Trump mata personas en aguas internacionales. Ni siquiera los detiene. Cuando tiene la sospecha de que están traficando drogas, pues les ataca con drones en aguas internacionales. Ni siquiera se toma la molestia de arrestarlos. Ese tipo de excesos podrían ser una realidad en México. Yo no veo que Trump vaya a mandar fuerzas federales, agentes de recursos humanos a México, pero lo que sí me da la impresión es que puede empezar a combatir el narcolaboratorio y el crimen organizado directamente con los drones, como una medida de presión, como una medida para forzar a la presidenta a colaborar. Y si la presidenta no le entrega a los narcos del bienestar, pues no vamos a tener tratado comercial. El documento que más me preocupa, Guillermo, es el que mandó Donald Trump al Congreso. En el Congreso de Estados Unidos se detuvo el impuesto a las remesas, quedó en 1%. Puede ser una consecuencia de la no colaboración revivir el impacto en las remesas. Y las remesas pues valen 400 mil millones de pesos en términos de ese posible impuesto. Y las remesas son más que los programas sociales. Lo discutíamos ahora con la binacionalidad. Las remesas son 1.200.000 millones de pesos. Los programas sociales andan arañando el billón. Hacen más patria los mexicanos en el extranjero con sus remesas que los programas sociales del gobierno de la República. Poner eso en riesgo es criminal, es una irresponsabilidad histórica.
0: Déjame retomar el documento al que te refieres que envió Donald Trump al Congreso de los Estados Unidos. Es un documento denominado Determinación Presidencial Anual sobre los principales países de tránsito o producción de drogas, donde Trump exige a México que exponga, arreste y procese a los narcopolíticos. Así de claro es el documento que envió al Congreso y al que haces tu referencia. Pero hablemos del jaleo que traemos internamente. Las designaciones anticipadas de candidatos a gubernaturas, a los que Morena llama coordinadores de la defensa de la transformación y que representan claramente actos anticipados de campaña, pero no parece haber quien ponga límites, diputado Federico Doring.
1: Porque no existe el INE, porque el INE, Guillermo, está más preocupado por cuidar a Morena que por cuidar la democracia. En el 2021 el INE, cuando no se habían apoderado por completo de él, acuérdate, no permitió que Félix Salgado Macedonio o que Raúl Morón fueran candidatos porque habían violado la ley ocultando su gasto de precampaña. Hoy día ni siquiera estamos en precampaña y ya están gastando a diestra y siniestra. Y el INE, en vez de fiscalizarlos, está más preocupado porque no les llamen narcopartido, está más preocupado por querer censurarte a ti, esta intentona que se les cayó en la sala superior, de calificar cómo dabas la noticia, tus expresiones faciales, el contexto en el que expresabas cuando dabas una noticia. Y el INE está más preocupado por cuidar a Morena que por cuidar la democracia. Ya no es un árbitro, ya es un representante legal ante la autoridad electoral de Morena.
0: Hablabas hace unos minutos de los límites a la libertad de expresión y eso me lleva a preguntarte de qué se trata esta iniciativa antimemes, como se le conoce, de la que tanto se habla. ¿Realmente representa límites a la libertad de expresión o se ha exagerado el tema? Te pregunto.
1: No se ha exagerado porque están utilizando ahora los derechos de autor para intentar censurar, como antes decían que los lineamientos de las audiencias lo que buscaban era veracidad como una herramienta de censura. Te pongo un ejemplo concreto. Ellos dicen que no se puede utilizar documentos del gobierno y dicen que su excusa es que solo cuando sea con el fin de cometer un delito. Y te voy a dar datos que a ti te consta donde han revivido lo que fue el delito de calumnia. Armenta en Puebla intentó modificar el Código Penal para criminalizar tweets y periodismo. Lo hizo Laida Sansores en Campeche, llegó al extremo de quererle quitar la casa del Infonavit a un periodista. Lo han hecho en Morelos con dos periodistas. Lo hizo la ley Serrano en San Luis Potosí. En San Luis Potosí los metieron a la cárcel porque con inteligencia artificial dieron una noticia y los acusaron de haber editado la información. Entonces, ¿el riesgo cuál es? Que cualquier documento que tú uses y que le des un contexto informativo, te van a cuadrar, si lo hacen como en el ámbito estatal, ese tipo penal. Te pongo un ejemplo concreto. Héctor de Mauleón, cuando lo censuraron en Tamaulipas, la candidata magistrada, el oficio era un oficio de Luis Crescencio Sandoval a Audomaro, hablando del huachicol de un amigo de la infancia de Andy, Juan Carlos Madero. Eso, si se manejara en términos de inteligencia artificial o de un reportaje, que no solo sea el documento, pero todo el contexto periodístico, te lo van a querer criminalizar. Y el ejemplo adicional, Hernán Bermúdez. Hernán Bermúdez, supimos que existía la barredora por Guacamaya Leaks, que filtró el documento del Centro Nacional de Fusión de Inteligencia, que hizo el hijo de Luis Crescencio Sandoval, que hablaba de Hernán Bermúdez en la barredora. Si no tuviéramos eso, no sabríamos de la existencia. Y eso pudiera ser, por el sigilo legal de ese documento, criminalizado. La gran ironía es que cuando Julian Assange tenía problemas con la justicia por haber desclasificado documentos con reserva legal, decía López Obrador y Morena que el interés público era mayor que la restricción legal. Hasta le ofrecieron una embajada de México para refugiarse. Así hemos cambiado de defender el derecho a la información y el interés público con Julian Assange a tratar de criminalizar a un periodista o un ciudadano que utilice un documento público y que lo, presente con información adicional o en un contexto de información por inteligencia artificial, y que van a decir que la inteligencia artificial es la manipulación de la verdad. Por eso hay que ponerle candados a esa redacción. Yo lamento muchísimo que Movimiento Ciudadano, en vez de ver cómo bloquearla, vio cómo arrimarse y cómo ayudarles a una redacción que no satisface a nadie.
0: ¿Cuáles podrían ser los alcances de esta ley antimemes? ¿Y hacia dónde podría ir Morena en este afán aparente por controlar los contenidos en los medios?
1: Ningún periodista, ningún caricaturista, ningún medio de comunicación podría utilizar inteligencia artificial para explicar el contenido del documento, si es un documento de público. Y si es un documento reservado, podría ser llevado ante un juez porque está utilizando un documento del gobierno sin su autorización. Aquí hay varios problemas. Uno, pareciera que necesitas la autorización del gobierno para poder usar su documento. Dos, te prohíben, que es lo correcto, mutilar o manipular la imagen del gobierno. En eso estaríamos todos de acuerdo. Pero hay precedentes, como el de Pío López Obrador, donde se le exoneró por la marca de agua del medio de comunicación que transmitió los videos de los sobres amarillos. Hay precedentes legales que han establecido autoridades en México a partir de los jueces de los acordeones, que dicen que la inteligencia artificial, que fue el caso de la ley Serrano en San Luis Potosí, es la manipulación o la edición dolosa, y que ya no es la verdad pura o que ya no es el documento en sí mismo. Eso podría interpretarse, como pasó en San Luis Potosí con la ley Serrano, como calumnia, como deformación de la información, como alterar el documento del gobierno sin su autorización. Y bueno, pues el tercero, lo más grave, si fueran documentos reservados como estos de Hernán Bermúdez, de la Guacamaya Leaks, usted podrían criminalizar. Ustedes tienen la secrecía de la fuente como periodistas, pero ¿y los ciudadanos? ¿Qué, el presidente de dato protegido de Fernández Noroña humillando, exigiéndole una disculpa al ciudadano que le criticó? Ha habido muchas señales del gobierno queriendo humillar, regañar, aplastar ciudadanos. No olvides tú las listas nazis de Luisa María Alcalde, donde el gobierno cree que puede decirnos a quién escuchar y a quién no escuchar, y qué medios son correctos y cuáles son farsantes, y que el gobierno se atreva a decirte qué medio es creíble y qué medio no es creíble. Pues esas listas de la censura tienen que estar en la sensibilidad de todo el Congreso antes de aprobarle una nueva bala para cargar una herramienta de censura al gobierno de la República.
0: Diputado Federico Doring, esta iniciativa, conocida así como la ley antimemes, tendrá que analizarse, discutirse y en su caso aprobarse en ambas cámaras del Congreso antes de convertirse en ley. Te pregunto, ¿hay alguna posibilidad de que no se apruebe o hay, por el contrario, una alta posibilidad de que se apruebe?
1: Altísima, porque ya pasó en comisiones con la abstención de MC, se va a discutir la próxima semana en el Senado, y pues así como Claudia Sheinbaum reculó en la intentona de bloquear redes sociales cuando la ley de telecomunicaciones en el 109 reculó con los lineamientos de las audiencias reculó con las listas nazis y este ejercicio que no era periodístico, sino de ataque y de calumnia a los periodistas, el que tenía José María Alcalde por las tardes, podría recular. Lo que pide la oposición y lo que pide no solo el PAN, artículo 19 y todos los gremios periodísticos, es que quede claro que esa interpretación no podrá darse jamás en un contexto ni de crítica, ni de sátira política, ni de ejercicio periodístico. Que sea nada más para los ejemplos que ellos ponen, que alguien trata de extorsionar simulando ser una autoridad con documentos falsos. Bueno, para eso no necesitan criminalizar la libertad de expresión. Para eso necesita una relación completamente distinta.
0: Pues muy interesante todo lo que nos refieres. Y con todo esto nos quedamos. Diputado Federico Doering, integrante de la bancada del PAN en la Cámara de Diputados, muchas gracias por estar con nosotros.
1: A ti, Guillermo, un saludo.
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11: Mañana de lunes 28 de septiembre del año 2026, te informo. La Comisión Ambiental de la Megalópolis informó que el próximo año comenzará a analizar la afectación entre la población de la alta contaminación que se registra en el Valle de México. La CAME, esta Comisión Ambiental de la Megalópolis, y las autoridades de salud instalarán centros de atención a personas que experimenten afectaciones respiratorias y oculares y se hará una estadística para conocer la afectación a la salud de los habitantes de la capital y municipios del Estado de México. Los centros de salud se ubicarán a 4 kilómetros de las estaciones ambientales que registren niveles negativos de contaminación. El sábado pasado se realizó la marcha para exigir justicia a 12 años de la desaparición de los 43 jóvenes estudiantes de la Normal de Ayotzinapa, registrado en 2014. Las autoridades de la Ciudad de México informaron que a la marcha acudieron más de 5.000 personas que marcharon por Paseo de la Reforma hasta el Centro Histórico, para lo que la policía destinó 1.000 elementos para resguardar la seguridad de los asistentes. Por cierto, este día ya la presidencia Presidencia de la República y la Secretaría de Gobernación presentarán el último informe sobre el avance de la investigación sobre el caso de Ayotzinapa. La presidenta Claudia Sheinbaum ha dicho hace unos minutitos que esta investigación retoma pues algunos aspectos que no fueron valorados por algunas otras investigaciones. Dijo la presidenta que la investigación sobre el caso de Ayotzinapa de ninguna manera está cerrada. Escuchemos a la presidenta.
12: Se va a presentar hoy las líneas de investigación a partir de nuevos mecanismos, nuevas metodologías de investigación que no habían sido utilizadas, de las propias carpetas de investigación y de los teléfonos que se utilizaron en ese momento, esa noche y posteriormente. ¿A dónde han llevado esas investigaciones? Eso es lo que se va a presentar el día de hoy. Por supuesto, no está cerrada la investigación, sino cuáles son los nuevos elementos y a dónde están llevando esos elementos.
11: Pues la Secretaría de Gobernación estará dando a conocer este nuevo informe sobre el caso Ayotzinapa. Así lo ha dado a conocer la presidenta Claudia Sheinbaum. Guillermo, te informo que la Fiscalía Capitalina informó que 6 de cada 10 vehículos robados en la Ciudad de México entre enero y agosto de este año corresponden a motocicletas. De acuerdo con el Boletín Estadístico de la Incidencia Delictiva, en ese periodo se contabilizaron 2,949 vehículos robados, 1,657 motocicletas, equivalentes al 56.19%, lo que representa 43.81%. El turismo representa 10.7% del Producto Interno de la Ciudad de México y genera cerca de 800,000 empleos directos, así lo informó la Secretaría de Turismo Capitalino. Por eso, el gobierno de la Ciudad de México dijo que emprenderá nuevas acciones para seguir consolidando esta industria, la industria sin chimeneas, aquí en la capital de la República Mexicana. Y Guillermo, el gobernador de Oaxaca, Salomón Jara, designó a Francisco Vázquez Jiménez como comisionado municipal de Juchitán, luego de la desaparición de poderes en el ayuntamiento, tras la detención de su alcalde Miguel Sánchez Altamirano. Guillermo, mi información esta mañana.
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0: Guillermo, cuando son las 9:40 desde esta perla tapatía, te comparto información. Decirte que la contaminación del río Milpillas y las cascadas de Huastla en Zapopan es causada por filtraciones y descargas de los lixiviados provenientes del vertedero municipal de Picachos y del basurero privado de la empresa Hazards, ubicados en la zona de la carretera a Colotlán. No son desafortunadamente un problema reciente ni aislado. Esto se identificó al menos desde 2009 en el Arroyo Grande de Milpillas, provocando el cierre de balnearios locales. Sin embargo, este problema creció hasta afectar a las cascadas de Huastla, así como a las comunidades de San Lorenzo y San Cristóbal de la Barranca. Esta es la advertencia que lanza la académica y especialista en materia de basura, Beatriz Adriana Venegas, investigadora del Centro Universitario de Ciencias Exactas de la Universidad de Guadalajara. Enfatizó también que se trata de una crisis, Guillermo, que atañe a toda la población del área metropolitana de Guadalajara, agravada precisamente por la falta de infraestructura adecuada y la ausencia de un plan real para la gestión integral de los residuos. Escuchamos a la académica Beatriz Adriana Venegas.
1: Hay campañas constantes sobre la separación, ¿no? Pero creo que debemos de empezar en campañas de reducción. Hay que reducir desde la fuente, que es desde nosotros los consumidores. Claro que necesitamos apoyo de campañas, ¿no? Pero también la población necesitamos tener una conciencia ambiental. Y creo que el hecho de que se evidencie todo lo que está pasando por el mal manejo de nuestros residuos debe de ser algo, un punto crucial para que los habitantes, pues no solo del área metropolitana, sino que de todos los municipios, pues veamos que estamos afectando a otras personas.
0: Guillermo, la información desde Jalisco, muy buenos días.
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4: Hola, ¿qué tal? Te saludo desde Zacatecas con lo más destacado. El gobierno de Zacatecas aún no inicia el cobro del impuesto sobre servicios de hospedaje a plataformas digitales como Airbnb, pese a la reforma legal aprobada este año. El secretario de Turismo, Leroy Barragán Ocampo, señaló que las empresas han solicitado modificaciones adicionales y consideró que se trata de tácticas dilatorias. Confió en que a partir de octubre comience el pago del impuesto. Estimó que esta contribución podría generar entre 15 y 20 millones de pesos para el Estado. Además, informó que Airbnb tiene identificadas más de 1,000 ofertas de hospedaje en Zacatecas, cerca del 70% concentradas en la capital y Guadalupe. En otros temas, productores de frijol de Francisco R. Murguía, Miguel Auza, Juan Aldama, Zainalto, Río Grande y Cañitas de Felipe Pescador enfrentan preocupación por la falta de lluvias durante la etapa de floración de los cultivos, considerada determinante para la cosecha. Ramiro Hinojosa Guayo, líder de frijoleros y alcalde de Sombrerete, explicó que las precipitaciones han sido insuficientes en algunas zonas del norte del estado, principalmente durante el desarrollo de las vainas y los granos. Sin embargo, señaló que en la zona frijolera de Sombrerete el panorama es diferente y se mantiene la expectativa de alcanzar una cosecha de hasta 80,000 toneladas. Y en temas relacionados, la producción de frijol en Zacatecas enfrenta una pérdida de rentabilidad, por lo que los productores deben modificar sus formas de cultivo y comercialización, advirtió Luis Roberto Reveles Torres del Instituto Nacional de Investigaciones Forestales, Agrícolas y Pecuarias. El investigador señaló que no basta con producir más, sino que es necesario utilizar semilla certificada, incorporar nuevas tecnologías y dar valor agregado al producto mediante su transformación. Explicó que entre el 95 y 97% de la superficie agrícola en Zacatecas depende del temporal, lo que incrementa la vulnerabilidad ante la falta de lluvias. Además, alertó sobre la disminución del consumo de frijol en México y llamó a recuperar su consumo por su valor nutricional. Hasta aquí la información desde el estado de Zacatecas. Le invito a que continúe en Informativo NTR.
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7: 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Global Media. Los robos en la zona industrial han llevado a identificar horarios, lugares y condiciones en los que aumenta la vulnerabilidad, revisión que ya permitió ubicar a dos grupos relacionados con delitos. Las dos carpetas de investigación por presuntas irregularidades en la Dirección de Pensiones del Estado que ya fueron judicializadas involucran alrededor de 203 millones de pesos. El mandatario de China, Xi Jinping, aprovechó su visita a la Casa Blanca para señalar que tanto Beijing como Washington tenían la capacidad y la responsabilidad de desarrollar la inteligencia artificial bajo control humano.
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13: Regresamos del corte comercial.
14: Esta mañana en la conferencia de prensa matutina se dio el reporte en torno a la llegada del huracán Polo, que se mantiene con categoría número 3 en la escala de Saffir-Simpson. Se espera que durante la tarde de este día Polo pueda ingresar a las costas de Baja California Sur. Ya se ha informado por parte de las autoridades estatales y federales que se tiene todo listo para, pues, apoyar a la población y evitar que este paso del huracán Polo, que podría llegar ya sea en categoría 2 o 3 a las costas de Baja California, pues pueda haber afectaciones. También el día de mañana estará ingresando este huracán Polo a Sonora. Para esto, los gobiernos de las dos entidades han suspendido las clases esta mañana y el día de mañana. Por lo pronto, el gobernador de Baja California Sur, Víctor Manuel Cosío, pidió a los habitantes de Baja California, durante la conferencia de prensa matutina, prepararse para recibir el huracán Polo durante la tarde de este lunes. Escuchamos al gobernador de Baja California Sur.
15: Pedirle a toda la gente de Baja California Sur que nos siga ayudando como lo ha venido haciendo hoy. Nosotros vamos a poner todo el empeño y mi gratitud de nuevo, Presidenta, por tus atenciones, por estar atenta desde hace varios días a través de diferentes medios y tú personalmente. Muchas gracias, Presidenta. Un abrazo y esperemos, nos vamos a hacer fuertes aquí en Comondú y esperemos que este meteoro nos haga el menor daño posible. Estamos gracias. Listos y juntos los tres órdenes de gobierno.
14: La Coordinadora Nacional de Protección Civil del Gobierno Federal, Laura Velázquez, pues confirmó que será durante la tarde de este día cuando Polo entre a Baja California Sur. Todavía no hay un pronóstico de que pudiera entrar en categoría 2 o categoría 3. Escuchemos a Laura Velázquez.
16: Presidenta, informamos a todos y a todas que continúa su desplazamiento hacia Baja California Sur, donde se espera un primer impacto durante esta tarde, sin poder determinar la hora, pero es en la tarde, entre las 4 o 6 de la tarde, como huracán categoría 2 o muy probablemente como categoría 3. Aún tampoco se ha podido determinar. Esto será en las inmediaciones del municipio de Comondú, donde nos encontramos. Nosotros estamos aquí en Ciudad Constitución para esperar el impacto en Baja California Sur. Y un segundo impacto durante el día martes en la costa centro, de Sonora. Continuarán intensificándose los vientos, las lluvias y el oleaje en Baja California Sur y en Sonora.
14: A petición de la presidenta Claudia Sheinbaum, Laura Velázquez, coordinadora de Protección Civil del Gobierno Federal, dio las recomendaciones para los habitantes de Baja California Sur y se resumen en una. Escuchemos cómo lo dijo la coordinadora de Protección Civil.
17: Las recomendaciones a la población.
16: Claro que sí. Sí, evidentemente, presidenta, es no estar en la calle. Esa sería la primera y principal recomendación. Que se queden en sus casas y de haber algún riesgo en sus domicilios, que se trasladen a los refugios temporales.
14: Pues ahí está la única recomendación en Baja California Sur ante la entrada del huracán Polo, es no estar en la calle. Es lo que está diciendo pues la Coordinadora Nacional de Protección Civil del Gobierno de la República, Laura Velázquez. Y hace unos minutos, pues también la Comisión Nacional del Agua ha informado que la tormenta tropical Rachel se está acercando a costas del estado de Guerrero. Se encuentra a 370 kilómetros al sur sureste de Acapulco, Guerrero, y a 665 kilómetros al sur sureste de Manzanillo, Colima. Todavía se mantiene como tormenta tropical Rachel, pero pues hay pronósticos de que se pudiera incrementar su potencia y podría afectar al territorio mexicano, principalmente al gobierno al estado de Guerrero y al estado de Colima, tal y como la semana pasada también estaba afectando, pues, Polo, que como te digo, Guillermo, estará pues ya muy cerca de Baja California. Hace unos minutos también la Comisión Nacional del Agua ha informado que el huracán Polo se localiza a 140 kilómetros al oeste-sureste de Cabo San Lázaro en Baja California Sur y a 365 kilómetros al sur-sureste de Santa Rosalía en Baja California Sur. La recomendación para los habitantes de toda esa zona, de todo ese estado de Baja California Sur, es que no salgan a la calle. Si ven algún tipo de problema con su vivienda, si está en un punto complicado, en un punto de peligro, pues se han instalado diversos albergues para que la gente pueda acudir y protegerse por la entrada de este huracán Polo, que el día de mañana estará también llegando al estado de Sonora, con afectaciones también en el estado de Sinaloa, con fuertes lluvias. Así es que todo listo para recibir a Polo, quizá con categoría 3 esta tarde en Baja California Sur. En más temas de la conferencia de prensa matutina, Guillermo, te informo que la presidenta Claudia Sheinbaum pues dijo desconocer el motivo de por qué Ernesto Rufo se le trasladó vía terrestre del altiplano, esta prisión que se encuentra en el Estado de México, hasta Ensenada en Baja California, más de 40 horas de traslado en vehículo. Dijo la presidenta Claudia Sheinbaum que ante esta información pues se preguntó al gabinete de seguridad por qué esta medida, pensando que es un hombre de avanzada edad, enfermo, pues se le trasladó en una camioneta de la policía del Estado de México hasta Ensenada, Baja California. Ya llegó, como te había comentado esta mañana, llegó Ernesto Rufo de muy buen humor, claro, pues ahora será prisión preventiva, estará en su casa, tiene acceso a medios de comunicación, siempre y cuando no hable del juicio, puede hablar de lo que él quiera, excepto del juicio. Y bueno, esta mañana la presidenta Claudia Sheinbaum dijo que el traslado fue terrestre, porque así fue la orden del juez federal que le otorgó esta categoría ya de prisión domiciliaria. Escuchemos la explicación de la presidenta.
17: Y por eso pregunté hoy en la mañana en el gabinete que por qué se le trasladó por tierra si era tan largo el recorrido. Me dijeron que se siguió la orden del juez. Esa fue la contestación que me dieron. De todas maneras, pues la fiscalía podría informar con más detalle. Pero que es un procedimiento que se ha hecho en otras ocasiones. Porque sí, pues es un trayecto muy largo. Pero dicen que es el procedimiento que normalmente determina el juez, a menos que haya alguna cuestión de riesgo adicional. Entonces, si la fiscalía pudiera informar, la información que yo tengo es que fue una determinación del juez y estuvo de acuerdo a su defensa. Es lo que me dijeron, no tengo la certeza de que así fue, sino la información que se me proporcionó hoy en la mañana.
14: Guillermo, ya te había comentado que lamentablemente, pues, dos estudiantes de preparatoria de la Universidad Autónoma del Estado de Morelos fueron atacados el sábado por la noche, a las 8 de la noche. Venían de una fiesta, iban tres estudiantes, dos de ellos murieron en el lugar debido a un ataque a balazos. Uno de ellos está, pues, gravemente herido en un nosocomio del Estado de Morelos. Y este es otro ataque en contra de estudiantes de la Universidad de Morelos. Hay que recordar que en este mismo mes, una estudiante de origen española que estaba de intercambio en la Universidad Autónoma del Estado de Morelos fue asesinada allá en el municipio de Cuautla, y también al menos cuatro jovencitas también de esa universidad han sido desaparecidas y encontradas muertas. Pues la presidenta Claudia Sheinbaum ha exigido ya por parte de las autoridades federales y del Estado de Morelos el reforzamiento de la seguridad en ciudades como Cuernavaca y como Cuautla. La presidenta dijo que su gobierno, en especial la Secretaría de Gobernación, estará apoyando al gobierno de Morelos, pero también teniendo comunicación directa con los estudiantes de la universidad local para conocer qué es lo que está pasando y realizar políticas de seguridad a favor de los estudiantes. Así lo explicó la presidenta.
17: Sí hay refuerzo en distintas áreas de Morelos, particularmente en este momento en Cuautla. Le pedí hoy a la secretaria de Gobernación que se ponga en contacto con la gobernadora, con la rectora de la universidad, por el muy, muy lamentable y triste caso de los estudiantes que han perdido la vida, porque son varios ya. Entonces, que nos pongamos en contacto con la rectora de la universidad y también con los estudiantes, para ver de qué manera, exactamente qué es lo que está pasando y de qué manera se puede hacer mayores acciones de prevención con los estudiantes de la Universidad Autónoma del Estado de Morelos. Entonces, en este momento Rosicela está tratando este tema, y además trabajar, le pedí a Omar, particularmente para la ciudad de Cuernavaca, en donde también son delitos del fuero común, principalmente los que están ocurriendo en Cuernavaca. Ha bajado mucho los homicidios, pero robos y otros temas tienen algún incremento. Entonces vamos a estar en contacto y coordinándonos con la gobernadora para ver en qué necesita nuestro apoyo.
14: Pues algo de lo dicho esta mañana en la conferencia de prensa matutina, Guillermo, cuando son las 9 de la mañana con 58 minutos.
18: Gracias, muchas gracias, Alberto García Sarubi. Y con esto nos vamos a despedir de nuestro público. Muchas gracias por acompañarnos en el programa. Le esperamos también mañana en punto de las 7. No se duerma.
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0: De la canción José José en su séptimo aniversario luctuoso. 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
1: Se llama Me Basta, el príncipe José José.

0: La Go! Y amigos, recordando al príncipe de la canción, José José, en el séptimo aniversario luctuoso. Y en su séptimo aniversario luctuoso, bueno, pues, ¿qué podríamos nosotros decir del príncipe de la canción? Créanme, fue siempre un placer platicar con él. Y tener esa gran oportunidad me hace sentir realmente bien. ¿Por qué? Porque conocí a un ser humano extraordinario, a un artista nato, un hombre que, bueno, dicen, ¿cómo no ser artista si su padre, don José Sosa Esquivel, fue un destacado tenor de ópera y su madre, la señora Margarita Ortiz, una concertista de piano extraordinaria? Bueno, de ahí le viene esta vena artística como músico por su madre y como cantante por su padre. Y tuvimos a José José 50 años y su carrera artística comprendió 250 millones de copias vendidas. Esto habla de una gran calidad. Y de calidad humana no podemos nosotros negar que haya sido alguien singularísimo, con sus altibajos y, bueno, saben, por las historias contadas a través de las películas por él mismo, su adicción al alcohol, sus irresponsabilidades, él reconocía todo eso y trataba de componer su camino. No siempre lo logró al 100%, pero sin embargo, José José es recordado hoy y será recordado todos los días en este programa de las Inmortales de la Q. Si me permiten, amigos, voy a atender a nuestros amigos que en este momento nos están sintonizando y que deseen marcar, pidan canciones de José José el día de hoy. Vamos a dedicar esta hora al príncipe con muchísimo gusto y con mucho respeto a ese hombre que nos hizo quedar muy bien a nivel internacional en festivales y también con grandes éxitos y pues incluyendo en su repertorio a grandes de la composición como Manuel Alejandro y Ana Magdalena. 55-51-66-8940 para que marquen ahora solo canciones del príncipe el día de hoy. Buenos días.
1: Buenos días. Buenos días. ¿Cómo estamos?
0: ¿Quién habla? Muy bien, ¿quién habla?
1: El señor Gustavo Jiménez de Tixla, Guerrero.
0: ¿Qué pasó, Gus? ¿En qué te podemos servir?
1: Pues ahora como es de José José, a ver si ponen Insaciable Amante.
0: Ah, claro que sí.
1: Insaciablemente la presente.
0: ella se llama ¿cómo?
1: María Félix.
0: María Félix. ¿Dónde están radicando, mi querido Gus?
1: En México. Aquí en la delegación, sí. Gustavo Madero.
0: En la GAM. Ok, con mucho gusto. Ya anotamos aquí tu canción y te la vamos a incluir con muchísimo gusto, Gus. Sí, entre otras cosas,
1: poder saludarlo, señor Costanzo. Ya tenía
0: muchas gracias, Gustavo.
1: Sí, Marco, pero no puedo agarrar la línea.
0: Bueno, ya tuviste la suerte de ingresar tu telefonema hoy, Gus. Y bueno, Amante, una canción bellísima que vamos a incluir para tu esposa María Félix en la delegación Gustavo Madero. Y a ti, Gus, te mandamos un abrazo y a toda tu gente de allá de Tixla.
1: Gracias, hermano. Muchas gracias. Bendiciones.
0: Estoy para servirte. Estoy para servirte, amigo. Qué bueno que ustedes, amigos, con sus peticiones nos hagan recordar aún con más fuerza al príncipe de la canción, José José. Se llama Insaciable Amante. Son las 10 de la mañana con 12 minutos. El príncipe, José José.

Λάκου! Ya son las 10 de la mañana con 16 minutos. 10 de la mañana, 16 minutos. Estamos con José José. Voy a llenarte toda.

0: La Cu! Muy buenos días, amigos. Son las 10 de la mañana con 22 minutos. 10 de la mañana con 22 minutos y continuamos homenajeando al príncipe de la canción, José José, y atendiéndoles en el 55-51-66-8940. Buenos días.
1: Buenos días.
0: ¿Con quién hablo?
1: Aquí Jorge Morales, un gran amigo de don José Sosa. José José.
0: Muy bien. ¿Mande? Jorge Morales, muy bien, Jorge Morales. Sí, fuiste sí. Amigo de José José, ¿verdad? Directamente.
1: Hace tiempo, cuando lo conocí en la ciudad de Oaxaca, cuando fue a cantar allá, yo era el campeón olímpico nacional amateur, y le volé sus zapatitos, pues ya han pasado. Aquí en México conozco a su familia, su hermana. Él es de Córdoba, Veracruz.
0: ¿Quién?
1: Sí, José Sosa, el príncipe José José. Y a no, su mamacita, no. Doña Margarita Ortiz.
0: Y qué bueno que los conociste. Mira, Jorge, lo que pasa es que él nació en la colonia Clavería, en Azcapotzalco. ¿Sí? Pero bueno, pues él solía adaptarse a los medios y también sentirse de la tierra que visitaba. Era muy importante interactuar con la gente, como lo hizo contigo, Jorge, como en muchas oportunidades lo hizo también con un servidor. Y la verdad era un hombre con una gran bonomía, un hombre sencillo, con un carácter fácil, deglutible, ¿sí? Y eso es muy importante, Jorge. ¿Qué canción te gustaría escuchar del príncipe?
1: Pues ahora sí, la canción que más me gustó cuando lo escuché por primera vez, la

0: canción El Triste, ¿no? O sea, de qué triste, pues,
1: ah, claro, ¿sí? Que sí, Jorge. Su consagración internacional llegó justamente en 1970 gracias a esa soberbia interpretación en el Teatro Ferrocarrilero. El Triste de Roberto Cantoral en ese festival, el segundo de la canción latina, precursor de Loti, que después se popularizó prácticamente a nivel mundial. Y bueno, ahí sí, en la Ciudad de México nació el príncipe con esta canción de Roberto Cantoral, El Triste, que te vamos a dedicar con mucho gusto. Claro que sí, Jorge. ¿A quién quieres saludar?
0: Muchas felicidades.
1: Muchas gracias. ¿A quién quieres saludar, Jorge?
0: Pues saludamos aquí a mi esposa Marisol y mis amigos del barrio aquí de Portales.
1: ¿Cómo no? ¿Cómo no? Con mucho gusto, amigo. Para la gente de Portales, para toda nuestra gente que nos está sintonizando en este momento, en este homenaje por el séptimo aniversario luctuoso del príncipe de la canción José José. Jorge Morales, te mando un abrazo y esta canción que el príncipe le dedica a todos quienes le siguen en su carrera, aún después de no tenerlo físicamente en la tierra. Muy bien, aquí está José José en este homenaje de la Q, en las inmortales de la Q. Qué triste.

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2: Durante la primera quincena de septiembre de 2026, la inflación en San Luis Potosí registró un comportamiento por debajo de la media nacional. La tasa estatal se situó en 3.2%. Las fallas de El Realito se han incrementado exponencialmente en los últimos 5 años. Ante esto, Interapa se enfrenta de manera directa las interrupciones al suministro de agua. Una jueza de control otorgó la prisión domiciliaria a Ernesto N., exgobernador de Baja California, acusado de huachicol fiscal.
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4: 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Quiero mandar un saludo para mi esposo que está trabajando de taxista. 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Aquí te estamos escuchando en Los Tacos El Güero.
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6: ¿Qué onda, mi Master? Oye, ¿qué crees que ahorita que está lloviendo mucho en mi colonia se inunda demasiado? ¿Me podrías ayudar a hacer un reporte? Ahí te encargo, ¿no? Please.
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7: ¿Qué onda, mi Master? Hoy aquí te vengo escuchando en las callecitas de San Luis. Te encargo una rola, quiero escucharla y cantarla todo pulmón, la del Rey, pero la de José Alfredo. Ahí te encargo.

rápido, este mes patrio, estamos a nada de celebrar el Halloween, Día de Muertos, las posadas y se acaba este año, pero hoy, solo por hoy, te invito a que confíes, porque lo que viene va a ser tan bueno que entenderás por qué tuviste que esperar tanto. El tiempo es perfecto, sigue adelante, porque lo que viene es solo paz y crecimiento. La pregunta que te hago en esta mañana, ¿qué estás esperando para disfrutar tu vida? Te escuchamos, te leemos, WhatsApp 4444 900005. Muy buenos días, estamos comenzando, ahí te encargo.

Y ahí estuvo el señor Manuel Medrano con la rolita Mi Otra Mitad, que es un tema muy potente lanzado en febrero del 2020 como parte de su segundo disco de estudio llamado Eterno. Esta canción destaca por romper los esquemas habituales de este cantautor colombiano, porque aunque la letra suena como la perfecta declaración romántica para dedicar, Medrano explicó que el mensaje real de su canción va para él mismo, para decirse que venimos a este mundo completos y nuestra otra mitad es nuestra propia vida, la música que disfrutamos, nuestros amigos y el perseguir nuestros sueños. Por eso, qué bonita rolita para iniciar este lunes, esta semana y sobre todo para ya comenzar a despedir este mes de septiembre a través de la Q, la Q 95.7 FM, pura música y puros éxitos, la multiplataforma de Global Media TV, canal 4.1, televisión abierta y canal 4 sistema Easy. Globalmedia.mx, recuerda que tenemos televisión y radio en vivo, por supuesto, toda y la mejor información local, regional, nacional e internacional. Globalmedia.mx, nuestras redes sociales, Global Music 95.7 SLP, WhatsApp, esperemos ya se lo sepa y si no, se lo recordaremos cada que podamos. 44 44 90 00 05 y también recuerda ir a seguirnos.

plataformas como X y YouTube para que retome las denuncias que le presentamos hoy y días anteriores. Nos encuentra como Global Media y también como Ahí Te Encargo. Y si lo alcanzamos, 11 con 11 de esta mañana, momento mágico, piense, decrete y siente lo que quiera porque estamos seguros, se le va a conceder. Y hablando de cosas interesantes, vámonos al clima. Esas son las campanitas de las esferas. Ahora, las esferas de las hadas que andan volando. Hoy traemos la actitud de fin de semana. Ya quiero que termine la semana, yo quiero que termine este año. Vámonos al clima porque, mire, Polo sigue haciendo de las suyas y siguen estas condiciones atmosféricas un tanto impredecibles para todo nuestro país. Obviamente genera condiciones de nubosidad para el territorio de Sanguichito Tropical, así es que atentos porque de forma general siguen las lluvias y tormentas puntuales a partir de la tarde, principalmente en dos zonas de nuestro estado. ¿Dónde exactamente? Vámonos para cada región. Amigos del altiplano, mínima de 16, máxima de 31. En las partes altas se sienten 9 grados centígrados. Bancos de niebla por la mañana y también tormentas puntuales a partir de la tarde. Y los vientos alcanzarán los 40 kilómetros por hora. Para los amigos de la zona centro, mínima de 15, máxima de 28. En las partes altas se sienten 9 grados centígrados. Bancos de niebla por la mañana, lluvias dispersas en la zona centro y los vientos de hasta 30 kilómetros por hora. Para la zona media, mínima de 20, máxima de 32. En las partes altas se sienten 14 grados centígrados. Bancos de niebla por la mañana, lluvias y lloviznas puntuales por la tarde y los vientos de hasta 30 kilómetros por hora. Finalmente, la Huasteca Potosina, mínima de 23, máxima de 37. En las partes altas, 15 grados centígrados. Bancos de niebla por la mañana, tormentas puntuales a partir de la tarde y los vientos de hasta 40 kilómetros por hora. El clima se lo compartimos también en nuestras redes sociales. Comadrita, compadrito, ¿cuál rolita quiere escuchar en nuestro duelo de canciones? Primero se las platico para que usted nos ayude a decidir qué canción ponemos por completo. Por un lado, David Legarza y Los Musicales, la rolita Delante de Ti. ¡Súbele, DJ!

Ahí estuvo la propuesta de David Legarce. Los musicales se llama Delante de ti. Le gustó. Estos minutitos, segunditos que le proponemos. Si le gustó, a votar por esta canción. Pero espere, espere. Esa es la primera propuesta. Compite contra Selva Negra, que pretende quedarse un día más en este puesto de honor. La rolita se llama

0: Oigan, ese cantante se parece a un funcionario, Soledad, que lo estimo mucho, pero luego se enoja porque lo menciono. Saludos, sí, ¿sabes a quién, verdad, mi estimado Julio? ¿No, no se te hace parecido? Sí, pensamos lo mismo, ¿verdad? Señor, ya, sí hay que decirlo, señor Q, el señor Q, que también así lo conocemos, mi estimado director de turismo de Soledad. Beso, abrazo, papacho, que por cierto, yo quiero bailar contigo. Saludos a toda la bandita que estuvimos bailando este fin de semana, el Salón Elegancia. También a las personas que fueron a Guadalajara y por ahí saludamos a muchas personas, andaban ahí medios dando las putivueltas, así se le llama, y andaban ahí socializando. Quiero bailar contigo de Selva Negra y delante de ti de David Legarza, votar WhatsApp 44 44 90 00 05. Oigan, el ojo de la Q, platíquenos cómo le fue este fin de semana. Se llevó a cabo con gran éxito pese a los cambios logísticos de última hora y que terminaron por prestarles, como si fuera un gran favor, esas grandes estructuras en la Plaza de los Fundadores para que pusieran ahí algunas lonas y no se viera tan mal, que de última hora tuvieron que cambiar la logística por parte de un evento que va a haber en Fundadores. Pero el maratón al puro centavo. Nuestro reconocimiento a todos los atletas que participaron, a todas las familias que se dieron cita, al equipo de la Autónoma que estuvo atento de todos los detalles, pero también a quien estaba. Del kilómetro 9.5, ¿cuál era? 9.5, porque no es lo mismo en el 9 que el 9.4 que el 9.2. En el 4.1, televisión abierta, sí, hay que precisarlo hasta un punto, cambia. Al equipo de Joda como Niña, que estuvieron animando a todo lo que da en el kilómetro 9.5, también el resto de los kilómetros había animación, pero muy particularmente las amigas, las colegas de Joda como Niña, que estuvieron ahí atentas, repartiendo que la frutita, que la naranjita, que la hidratación. Nuestro reconocimiento a todo el equipo que organizó este medio maratón universitario y a los participantes. ¿Cómo le fue? Platíquenos. WhatsApp 44 44 90 00 05. Redes sociales Global Music 95.7 SLP. Por ahí luego la gente se queja que, ay, master, nos cierran las calles que por las actividades, que se vayan al parque. No, señores, recuerden que las calles, el espacio público es eso, es público y es de todos. Y ayer demostramos que se puede convivir entre atletas, ciclistas, conductores. La ciudad nos pertenece y ayer una gran muestra deportiva. Reconocimiento, felicidades, medio maratón universitario. 11:16, seguimos. Ahí te encargo.
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0: Esta mañana, Q Madrita, compadrito, recuerde que puede consultarla a detalle, al igual que más información en Global Music 95.7 SLP. Y esta mañana quiero compartirle algo que también hay que estar atento, sobre todo del trabajo, pues en los diferentes partidos que se está ya realizando como precandidatos, que ahorita no es la palabra correcta, porque luego hay que respetar los tiempos. Ahorita son coordinadores de cada uno de sus propias propuestas políticas. ¿Por qué se lo comento? Porque de forma oficial, Eli Cervantes fue elegido como coordinador en San Luis Potosí por la defensa de la transformación y la soberanía nacional, haciendo así oficialmente su nombramiento hoy lunes desde el World Trade Center. Esta mañana ya se hace oficialmente este nombramiento. La presidenta de la Comisión Nacional de Elecciones, Citlali Hernández, señaló que se hizo un consenso bajo la convicción que la fuerza del movimiento se tiene que organizar, ya que San Luis Potosí, aquí ya sabes, siempre nos destacamos San Luis Potosí, haciendo lo que queremos en cuanto a marcar la pauta en temas electorales. San Luis Potosí es el único estado en donde no irán en alianza con el Partido Verde Ecologista de México. Por ello, se hizo esta elección en conjunto con la militancia morenista potosina. Eso lo dice la Comisión Nacional. Habrá que escuchar a las bases de este partido en San Luis Potosí. Al tomar la palabra, la presidenta de Morena, Ariadna Montiel, destacó el trabajo como maestro de Cervantes. Señaló que trabajó de la mano del expresidente Andrés Manuel López Obrador y ahora de la presidenta Claudia Sheinbaum. Si usted se pregunta, pues, ¿quién es Eli Cervantes? Porque por ahí en los comentarios decían que nadie lo conoce más que en su cuadra y en su familia. Le decimos que Eli Cervantes fungió hasta hace algunos días como director del Centro de Secretaría de Infraestructura y Comunicaciones y Transportes. Sí, usted recuerda la carretera 57, ya ve que es jurisdicción federal. Bueno, pues el mantenimiento depende de esta dependencia federal. Eli Cervantes era titular de esta dependencia, así es que si le tiene algo que reclamar como funcionario, para que vaya revisando sus resultados. Él acaba de renunciar hace algunos días para oficialmente ser el coordinador por la defensa, coordinador en San Luis Potosí por la defensa de la transformación y la soberanía nacional, es decir, se enfocará a ser el precandidato candidato y después el candidato para la gubernatura en San Luis Potosí. La notita de esta mañana la puede consultar a detalle en globalmedia.mx. Eli Cervantes es nombrado coordinador de la defensa de la transformación en San Luis Potosí.

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1: Y ahí estuvo esta rolita, se me hizo de noche, que tiene un ritmo melancólico y sobre todo nos pone a bailar. Es cortesía del dueto mexicano Los Rumberos, que está integrado por Lito de la Isla y Paul Sefcovic. Tiene un nombre bastante raro y esta canción fue estrenada oficialmente apenas el 25 de septiembre de este año. Es decir, tiene 3 días de haber salido al mercado musical. Ellos son fieles a su concepto musical que los caracteriza y esta rolita contrasta una letra triste sobre un desamor repentino y una despedida inconclusa. Obviamente la acompañan de un ritmo latino bailable que nos hace mover los pies mientras asimilamos la ruptura. Que por cierto, hoy soñé, este fin de semana soñé cosas extrañas de una persona que quiero mucho. Soñé que terminaba con su novio y dije, no, le tengo que contar a mi amiga para que ese sueño no se cumpla. Ya lo hice, así es que ella, de ella depende que esa relación siga funcionando. ¿Verdad que sí, mi estimada productora? Así es, tú sabes que te quiero mucho. Ahí está esta rolita que se llama Se me hizo de noche de Los Rumberos, para que la agregue a su lista de reproducciones. Que mire, me gana la emoción de que no quiero que se cumpla lo que ando soñando. Los Rumberos, Se me hizo de noche, para que la agregue. Créame, vale muchísimo la pena esta rolita. Recuerde, peticiones, WhatsApp 4444-900005. Ya tenemos por aquí mensajitos, los vamos leyendo poco a poco. Saluditos, ahorita los leemos con calma. Yair, Gabriel, Mari, Adán. Beso, abrazo, papacho. Ahorita con gusto los leemos, porque es momento de irnos al meollo de la Q. Vámonos rápidamente al centro histórico de la capital, porque nos están reportando este hoyo que se está abriendo. Un hundimiento sobre la calle Josefa Ortiz de Domínguez, casi esquina con Pedro Montoya. Este hundimiento ya parece que se va a convertir en un socavón, según vecinos y comerciantes de esta zona, porque la profundidad ya es bastante considerable, de por lo menos medio metro. Medio metro no el que baila, sino medio metro, el que ya mide este hoyo que se está abriendo en la calle Josefa Ortiz de Domínguez, una calle donde prácticamente transitan diariamente miles de conductores, incluso camiones de transporte personal, camiones pesados. Por eso este hundimiento está preocupando.

Los vecinos ya nos comentaban, el equipo ahí te encargo, que nos enviaron este reporte, que ya pasaron el reporte al Ayuntamiento de la Capital. Por eso están pidiendo si los amigos de Obras Públicas, también Interapas, Protección Civil, podrían pasar a revisar y atender esta situación. ¿Sabe qué es lo más curioso de este hoyo que se está abriendo? Que no hay señalética, sino más bien los vecinos le echaron ahí un spray. Ellos aseguran que es fluorescente y que en la noche intenta brillar para que medio los conductores puedan verlo. Así es que tenga mucha precaución. Le repetimos, un hundimiento, se está abriendo un socavón. La calle Josefa Ortiz de Domínguez, casi esquina con Pedro Montoya. Esto en el primer cuadro de la capital. Las imágenes en redes sociales, Global Music 95.7 SLP. 11:26, vámonos a un corte musical. Recuerde, duelo de rolitas. Más adelante sabremos cuál canción ponemos por completo y eso depende de su voto. Delante de ti, de David Legarza, contra Yo Quiero Bailar Contigo de Selva Negra, la que tenga más votos. Más adelante la ponemos por completo. WhatsApp 4444-900005. Corte musical con esta propuesta de los mesoneros. La rolita se llama Corolla del 96. 11:26, seguimos en Ahí Te Encargo.

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1: 11:36, regresamos, Ahí Te Encargo. Vámonos en esta primera entrega de los horóscopos de memes de Luchita, ya lo sabe, los lunes, intentando sacarle una sonrisa. Y para esta semana, ¿qué nos deparan los astros? Y según los luchadores, del 28 de septiembre al 4 de octubre, vámonos primero con Aries. Aries, la vida te dará algunas patadas esta semana, pero ánimo, que todo lo demás te saldrá bonito. ¿Quién te lo dice? El luchador Don Changuito. Ahora de parte del guapito para todos los Tauro. Tauro, el delicioso te sonríe esta semana. Y ya saben a qué me refiero con el delicioso. Puercos, puercas, los Tauro. Mucho trabajo y cuidado, que la semana se puede poner de terror. Aguas, Tauro. Pero ahora sigue Géminis. Géminis, esta semana tendrás que ser rudo para que no abusen de tu bondad. En el amor estamos viendo que harás muchas travesuras. ¿Quién te lo está deseando? El luchador, qué malito. Y finalmente en esta primera entrega, Cáncer. Se vienen grandes conflictos esta semana, pero nada que no puedas resolver. ¿Quién te lo está deseando? El luchador Microman. Más adelante, Leo, Virgo, Libra y Scorpion. Ya sabe, lunes, horóscopos de memes de Luchitas. Vámonos a rolita. Viene esta rolita de Jenny and the Mexican. Se llama ¿Quién me salva? 11:37. Seguimos en Ahí Te Encargo.

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2: Nos puso a bailar en esta mañana. Se llama ¿Quién me salva? Una colaboración entre Jenny and the Mexican y el artista español Pablo Lesuit. Esta canción surgió en la Ciudad de México, dentro de la casa llamada Port America, que es un espacio de convivencia artística. Después de pasar muchos días y noches compartiendo experiencias entre estos cinco músicos, una mañana, David, quien es percusionista de esta banda, y Pablo se sentaron a darle forma a los primeros acordes. Pero como ambos proyectos estaban en medio de sus respectivas giras, no se encerraron en un estudio tradicional por varios días, esto para no afectar sus agendas, sino más bien, conforme fueron avanzando sus proyectos, donde se encontraban en los camerinos, hoteles y sobre todo en los restaurantes, ellos fueron dándole más forma a esta canción, fueron grabándola hasta finalmente darle el toque final cuando cerraron en Madrid, España. La base de esta canción es una rumba clásica, muy fiel al estilo de Jenny and the Mexican, pero este productor, este español Pablo Lesuit, le pone el ritmo moderno con sintetizadores, samplers, sobre todo beats electrónicos. La rolita, si le gustó, se llama ¿Quién me salva? Jenny and the Mexican, para que la agregue a su lista de reproducción. 11:42, vámonos al reporte ciudadano. No te pases de Q. Y es que mire, siguen las quejas y sobre todo estos reportes del mal servicio de conductores, choferes de Metro Red, sobre todo la línea 4 que va rumbo a Ciudad Satélite. Por aquí, compadritos, nos mandaron varios reportes donde señalan y coinciden que no se están haciendo las últimas salidas de noche, y eso tienen mucha razón. El horario de servicio es hasta las 9 p.m., es decir, a las 9 todavía que estar, tendría que estar saliendo el último camión, pero ¿sabe a qué hora está terminando? 8:20 y ya no más. Por eso, la queja es que muchos estudiantes y trabajadores se quedan sin este servicio, que tienen mucha razón, nos lo presumen como gratuito, como la cereza del pastel del servicio de movilidad, y no. Siguen los choferes haciendo de las suyas, y sobre todo, ¿sabe qué es lo que encanija? Que por aquí un usuario dice, yo le pregunté hace unos días a un chofer que a qué hora salía y dijo, yo salgo a las 10. Y le dije, bueno, ok, todavía puedes hacer un último viaje. Se rió y no me contestó. Ese mismo chofer no coloca las rampas para personas con discapacidad ni la tercera edad. Es muy déspota y grosero. Es un individuo rapado con playera de Scorpions. Ahora, los gustos musicales no quejamos. Si tiene lo pesia, tampoco es nuestra culpa, pero sí, aguas, dicen que los pelones son los peores, así es que ahí está. Si usted coincide con este conductor de Metro Red rapado y que usa que playera de Scorpio, tenga mucho cuidado porque según los reportes es muy déspota. Dice, en los grupos de WhatsApp de la línea se reportó, pero dice que como es gratis el servicio, uno pues no tiene derecho a quejarse. ¿Es en serio que esa respuesta les dan a los usuarios? Ya estaremos compartiendo con Comunicaciones y Transportes este reporte. La respuesta que nos den se las compartiremos próximamente, pero ahí está. Amigos de Comunicaciones y Transportes, sigue la queja por el pésimo servicio de algunos, no todos, de algunos conductores del Metro Red y sobre todo la línea 4. Ahí les pasamos el reporte. Gracias, compadritos, por estas quejas. Créame, le daremos seguimiento. 11:44, vámonos a musiquita. Llega en esta mañana Julieta Venegas, Volver a ti. Creímos que vas a poner la niña futbolista, pero no. Se llama Volver a ti. 11:44, seguimos. En ahí te encargo.
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4: Ahí estuvo esta rolita, Volver a ti, que es una canción lanzada apenas en mayo de este año. Es una emotiva balada que une el estilo inconfundible. Es folk pop de Julieta Venegas y también su voz, que muchos les da flojera, pero no, Julieta Venegas tiene mucho talento. Obviamente le pone la esencia grupera y norteña, el icónico grupo Bronco. Y esta rolita pues prácticamente fue compuesta por Julieta Venegas, pues prácticamente hace algunos años. Comentó que se encontraba aislada en la pandemia, se puso en su piano y así nace esta rolita. Hasta años después sale al mercado, dijo, ¿por qué no? Le quiero poner un estilo para que empiece a gustar más a mis seguidores. Invita a Bronco y por eso esta rolita en colaboración, que por cierto Bronco se presentó ayer, dicen que con éxito, digo dicen porque no estuvimos, no podemos evaluar cuántas personas fueron, pero ya sabe que luego las fotos las andan editando y haciendo su mejor ángulo. Si usted fue a la Feria de Villa Pozos, díganos, ¿hubo mucha gente? ¿Se la pasó bien chicles bomba? ¿O realmente usted está en Pozos esperando que le atiendan otras cosas antes que esta feria? Pero bueno, si usted se divirtió, felicidades. Ayer estuvo Bronco en la Feria de Villa de Pozos y sobre todo esta colaboración con Julieta Venegas. ¿Por qué se lo decimos? Porque hay muchas quejas de esta Feria de Villa de Pozos, pero ya le estaremos platicando a lo largo de esta semana. Por lo pronto, la rolita Julieta Venegas y Bronco, Volver a ti, agréguela a su lista de reproducción. 11:50, vámonos al reporte ciudadano, ajijo de la Q, y es que vecinos de la colonia Nuevo Paseo están pidiendo el apoyo a servicios municipales, no porque le echen la culpa a ellos, le están pidiendo apoyo, ¿sabe para qué? Para retirar la maleza que está dificultando el paso entre Salvador Nava y Vicente Rivera en el paso peatonal y en las áreas deportivas, que mire, tanto se han cansado de presumir, a veces el ayuntamiento, a veces gobierno del estado, a veces servicios municipales, a veces la Sedubó, pero cuando se trata de hacer la chamba, por ahí salen algunos community manager tratando de aventar la pelotita, que esto no es mío, que para qué me lo avientas a mí. Señores, el reporte ciudadano es apóyenos. Obviamente aquí diremos a quién le corresponde y efectivamente este espacio le corresponde a la Sedubó. Pero los vecinos eso a veces no lo saben. Y si esa es la forma de contestarle a los vecinos, no sabremos entonces cómo le responden en otras ocasiones. Aclaramos. Vecinos están pidiendo el apoyo de servicios municipales. La responsabilidad es de la Sedubop. Pero mire, no se avienten la pelotita. Es momento de dar respuesta a la ciudadanía porque lo que es un hecho es que está para llorar. Está muy sucio el paso peatonal de esta área del Boulevard Jacobo Payán. Que mire, una cosa es cambiarle el nombre para que suene bonito y otra cosa tenerlo al puro centavo. Están pidiendo apoyo los vecinos para retirar la maleza y que por fin puedan utilizar esas áreas peatonales. ¿Quién se aventará la pelotita? ¿Servicios municipales? ¿Sedubop? Veremos a quién darle el crédito, pero de que se requiere apoyo, se requiere apoyo. Gracias, vecinos de la Nuevo Paseo, que nos pidieron este apoyo. Ya pasamos el reporte. 11:51, seguimos en Ahí te encargo.
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4: Están viendo que el perro es bravo y le agitan la reja. Están viendo que la niña le gusta el reggaetón y le ponen a Daddy Yankee. Pero bueno, saludos a Dan, que dice bendiciones, Master. Buenos días, que tengas un excelente inicio de semana y buen lunes. Saludos y sobre todo abrazos a Dan. Beso, abrazo y apapacho. Por aquí dice Marcos. Buen día, saludos cordiales para todos, toditos ustedes. ¿Me pueden poner la canción de La Creación con los Tigres del Norte? Gracias de parte de Marcos. Desde Valle Drogado, Valle Dorado, ¿sabes qué es broma? Valle Dorado, Marcos, beso, abrazo y apapacho. Y sí, cada quien se fuma lo que quiere. Gracias, Marcos, ahorita la producción tiene tu petición para que la agregue y con gusto te complacemos. Mari dice, hola, se escucha extraña Julieta, como que ese no es estilo. Yo digo, Mari, que desde que fue a la mañanera, por ahí le dieron un toquecito y mira, anda bien estilo. Anda como bien feliz nuestra estimada Julieta. Pero Mari, cada quien, pero sí tiene razón, se escucha rara. Por aquí también dice Mari, buenos días, voto por Selva Negra. Por aquí también Gabriel, voto por Selva Negra y Montes de Durango. Mensajitos pendientes más adelante. Por lo pronto, 11:53, momento de conocer. Cerra los votos, ni uno más. Duelo de canciones, ¿cuál ponemos por completo? Por un lado estaban compitiendo David Legarza con Delante de Ti contra Selva Negra, Yo Quiero Bailar Contigo. La canción que gana, ¿qué nos pone a bailar?
5: Negra. Oye.
4: Ya escuchamos de fondo Selva Negra, Yo Quiero Bailar Contigo. Mañana regresa con otra propuesta musical. 11:53, seguimos en el Tenka.
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7: Los robos en la zona industrial han llevado a identificar horarios, lugares y condiciones en los que aumenta la vulnerabilidad, revisión que ya permitió ubicar a dos grupos relacionados con delitos. Las dos carpetas de investigación por presuntas irregularidades en la Dirección de Pensiones del Estado que ya fueron judicializadas involucran alrededor de 203 millones de pesos. El mandatario de China, Xi Jinping, aprovechó su visita a la Casa Blanca para señalar que tanto Beijing como Washington tenían la capacidad y la responsabilidad de desarrollar la inteligencia artificial bajo control humano.
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2: 12 de la mañana con 4 minutos, regresamos, Ahí te encargo, bienvenida, bienvenido a esta segunda hora del mejor programa de las y las ciudadanos, Ahí te encargo a través de la Q 95.7 FM, pura música y puros éxitos. Recuerde que también estamos en la multiplataforma de Global Media TV, Canal 4.1, Televisión Abierta y Canal 4 Sistema Easy, globalmedia.mx, ahí tenemos televisión y radio en vivo y también toda, y la mejor información local, regional, nacional e internacional, globalmedia.mx. Vaya a seguirnos también a plataformas como X y YouTube, para que retome las denuncias que le hemos presentado, los reportes ciudadanos hoy y días anteriores. Nos encuentra como Global Media y como Ahí te encargo. Nuestras redes sociales, Global Music 95.7 SLP, WhatsApp 4444-900005, que le hemos presentado en esta mañana. Ya le platicamos sobre este hundimiento, socavón que se está formando en el centro histórico de la capital, calle Josefa Ortiz de Domínguez, casi esquina con Pedro Montoya. También ya le platicamos sobre este mal servicio de algunos conductores, sobre todo la línea 4, que es del centro hacia Ciudad Satélite de Metrored. Ya le platicamos sobre estos malos tratos de algunos conductores y también le platicamos sobre las pésimas condiciones, maleza y hierba cerca que están impidiendo que la área peatonal del Boulevard Jacobo Payán sea utilizado en el tramo de Salvador Nava a Vicente Rivera. ¿Cómo está de sucio? Ya le platicamos. Más adelante le estaremos platicando sobre pues este apoyo ciudadano para intervenir algunos cruces peatonales, donde exactamente el fin de semana hubo algunas acciones ciudadanas, y también estaremos platicando sobre una alcantarilla colapsada. ¿Dónde exactamente? Quédese, porque más adelante este reporte ciudadano. Vámonos al duelo de canciones. ¿Quién compite en esta mañana? El anterior duelo lo ganó Selva Negra gracias a su voto y pusimos la rolita por completo. Ahora nos ayuda a decidir entre Pablo Montero, que la rolita se llama Coqueta. ¡Súbele, DJ!

Oye, yo sé que jamás seré Martino Caña, pero si Martino Caña de Monterrey baila en su programa, ¿por qué yo no puedo bailar? Ahí está Paula Montero, Coqueta. Si le gusta esa canción, póngala ahí. Ahorita votamos por ella. Y si no, espérese la propuesta de Montes de Durango que se llama Mi Mayor Sacrificio. ¡Súbele, DJ!

0: vaya mejor.
1: Hola, Montes, ¿cómo estás? No te habíamos visto bien, tienes buen lejos. Montes de Durango, mi mayor sacrificio contra Pablo Montero, coqueta, votar WhatsApp 4444-900005. De verdad, gracias por sus mensajitos, ya leímos algunos. Por ejemplo, mire, para que vea que aquí respetamos, aunque luego nos regañen, pero aquí usted manda y le damos voz. Adrián dice, buenas tardes, la designación del precandidato de Morena en San Luis Potosí. No respetaron ni la lista de los inscritos en su encuesta interna. Pura simulación y cero demócratas. Adrián, ahí está, para que luego no digan que estamos de algún lado. Aquí somos plurales y la voz la tiene usted. Por eso, este es el mejor programa de las y los ciudadanos, porque usted, como de tu compadrito, lo hace. Así es que, Adrián, gracias por tu perspectiva. A lo mejor no la compartimos, pero de que la leemos y ahí está. Adrián, gracias por tu comentario. WhatsApp 4444-900005, redes sociales Global Music 95.7 SLP. Y como es momento de la rolita de ahí te encargo una rola, la tómbola musical ha favorecido a nuestro estimado Yair. Yair, beso, abrazo a papacho. Tú nos pides la canción de Jeans que se llama Mejor No Regreses. Dice que tenga buena semana, Yair. Ahí está tu rolita, 12:08. Seguimos en Ahí Te Encargo.

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2: Estuvo esta rolita que pidió nuestro estimado Yair, se llama Mejor No Regreses, una de las baladas pop más emotivas lanzadas por el grupo mexicano JNS, que antes era conocida como Jeans, pero como no pueden utilizar ese nombre ya que su ex amiga les quitó el derecho de usarlo, esta agrupación JNS, Angie Tadei, Melissa López, Carla Díaz y Regina Murguía, cantaban esta canción por allá de octubre del 2017 y formó parte de su disco Metamorfosis, que como el nombre lo dice y por lo que estaban viviendo, esta canción marcó una etapa de renovación completa y total para esta agrupación. Mejor No Regreses de JNS, petición de nuestro estimado Yair. En esta mañana le disfrutamos, recuerde, más peticiones, más saluditos. ¿Qué rolita quiere escuchar? A nuestro WhatsApp 4444-900005. Y parece que hoy el universo nos bendice porque momento mágico, 12 con 12, lo que usted piense, siente y decrete en este momento, créame, se le va a conceder. Ahí están las hadas, ahí te encargo para que con esta buena vibra iniciemos esta semanuki y así hasta el fin de semana con toda la actitud. Ahí está la rolita, Mejor No Regreses de JNS. Vámonos al reporte ciudadano y es que, oiga, esta situación sí nos preocupa y hay que atenderla y sobre todo porque nos queremos sumar a los trabajos colectivos y sobre todo ciudadanos para mejorar el entorno urbano. No te pases de Q, este fin de semana la ciudadanía dando cátedra de cómo se tienen que hacer las cosas, sobre todo cuando la autoridad municipal, estatal y federal pues se niegan a hacer su chamba. ¿Por qué se lo decimos? Porque hay una iniciativa de colectivos como Derechos Urbanos, Pedaleando y también ConduceYa.com, donde se dieron a la tarea de intervenir estos pasos peatonales de Fray Diego de la Magdalena antes del Saucito. Ojo, esas intervenciones son meramente eso, son intervenciones. La pintura que están colocando no es infraestructura, es simplemente señalética que obviamente es beneficiosa, pero eso no quita toda la infraestructura que falta en muchos puntos. Recuerde que en toda la ciudad se tienen contabilizados por lo menos 13 cruces peatonales que son muy peligrosos para los peatones. ¿Por qué nos preocupan los peatones? Porque evidentemente somos los principales en la escala de movilidad. Pero hay lugares donde prácticamente la autoridad ha dicho, no me voy a meter por omisión, por hueva, por flojera, como quiera llamarle. Por eso los ciudadanos se organizaron, convocaron y el pasado viernes, el pasado sábado, se dieron a la tarea de pintar, de poner ahí algunos objetos para llamar la atención de conductores y decir, aquí es un cruce peatonal. Obviamente es un llamado de atención a la autoridad para que recuerden que esta chamba les corresponde, pero aquí también reconocimiento a los colectivos, ciudadanos que se organizaron, pusieron de su dinero, pusieron de su tiempo para intervenir este cruce peatonal. Fray Diego de la Magdalena, antes de llegar al Saucito, las imágenes para que vea cómo quedó de bonito y sobre todo qué acciones hicieron, se las compartimos ya en nuestras redes sociales. Por lo pronto, nuestro reconocimiento a los colectivos y ciudadanos que participaron en esta intervención para mejorar el entorno urbano y sobre todo darle visibilidad a los pasos peatonales. Vámonos a este video, no estaba en la escaleta de última hora, lo queremos meter porque el fin de semana, ya saben, estaremos compartiendo más imágenes de lo que vivimos en nuestra bonita ciudad y es que mire, siempre que se voltea un camión con alguna mercancía, luego la rapiña, pero no, algo pasó el fin de semana que un camión con elotes se volcó, esto en Periférico, Circuito Potosí, a la altura de Abastos, rumbo a la calle 71 y ahí, este camión con elotes se volcó y los ciudadanos conductores rápidamente se detuvieron, apoyaron, no para llevarse los elotes, ganó tras habernos llevado algunos, pero no, más bien apoyaron a este conductor a regresar al camión a sus cuatro ruedas y sobre todo para ayudar a recoger la mercancía. Enhorabuena por los ciudadanos que en esta ocasión no hubo rapiña, pero también hay que hacer más precauciones porque pues por algo se volcó, ¿eh? Habrá que investigar si había exceso de velocidad, una mala maniobra, volanteó porque iba bien el celular o por esquivar un bache, pero afortunadamente solamente el susto, daños materiales, pero también. Enhorabuena porque en esta ocasión no hubo rapiña, más bien los conductores se pusieron a ayudar a este conductor que se volcó en Circuito Potosí a la altura de Abastos el pasado sábado. Ahí está un ejemplo más de cómo la ciudadanía podemos apoyarnos entre nosotros. Vámonos a un corte, 12:16, seguimos en Ahí te encargo.
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2: 12:22, regresamos, ahí te encargo. Vámonos a la segunda entrega de los horóscopos de memes de Luchito, ya lo sabe, todos los lunes, intentando arrancarle una sonrisa para después irnos todos los días con esa actitud. Vámonos ahora con la segunda entrega. Ya fuimos con Aries, Tauro, Géminis y Cáncer. Sigue ahora Leo. Leo, esta semana tendrás que hacer uso de toda tu versatilidad para resolver tus problemas. ¿Quién te lo está recomendando? El buen Alush. Vámonos ahora con Virgo. Virgo, se viene una gran semana para ti. El amor y el trabajo te sonríen. Postdata, puede que tengas problemas con Escorpión. ¿Quién te lo dice, luchador Tengu? Ahora sigue Libra. Libra, bonita semana la que te espera. Cuidado con el amor porque te puedes topar a gente que no superó a su ex. ¿Quién te lo dice? El qué bonito. Finalmente en esta segunda entrega, Escorpión. Escorpión, se viene una semana cardíaca y tendrás que hacer uso de la rudeza. Por cierto, dice Virgo que vayas y chingues a tu madre. Así lo dice, ¿eh? No me hagas caso a mí, pero yo que tú le estaría partiendo su mandarín en gajos. ¿Quién te lo dice? Perico Zacarías. Más adelante, Sagitario, Capricornio, Acuario y Piscis. Última entrega de los horóscopos de memes de Luchitas. 12:23, seguimos en Ahí te encargo.
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2: Y vecinos de la zona norte de la capital, en esa sección de Ahí va el agua, nos están pidiendo el apoyo porque están reportando una alcantarilla colapsada, esto en una calle de Magueyes. Ya le estaremos pasando más exactamente donde los amigos en Terapaz, pero mire, esta alcantarilla ya lleva algunas cuadras, algunos metros, con aguas negras que prácticamente impiden el paso peatonal como tendría que hacer. También obviamente está afectando la circulación porque ha provocado algunos derrapes de algunas motocicletas que, mire, pasan por este punto, pero como ya está un poco enlamado el pavimento, prácticamente está imposible pasar. Obviamente, además de las condiciones de movilidad, las condiciones de salud de los vecinos ya se están afectando, por eso están pidiendo el apoyo para que los amigos de Interapaz puedan ir a esta zona de los Magueyes con el camión Bactor para reparar este drenaje colapsado que es alcantarilla, pues prácticamente ya dijo, ya me cansé, jefito, necesito vacaciones, y las aguas negras siguen saliendo en esta calle de la colonia Magueyes, muy cerca de Terremolinos. Ya le estaremos pasando el reporte a los amigos de Interapaz, y sobre todo, gracias a los vecinos de esta zona por su confianza, gracias por su reporte. Recuerde, mándenos los horrores de su calle, colonia, fraccionamiento, en este caso les afecta la alcantarilla colapsada, si usted tiene problemas de inseguridad, si el camión de basura no pasa, que si el vecino metiche, todo lo que le afecte, le preocupe, mándenos su reporte. WhatsApp 4444-900005. 12:24, antes de irnos a este corte musical, le recordamos que regresando de estos comerciales sabremos qué rolita le ponemos por completo. Duelo de canciones, Pablo Montero, la canción Coqueta contra Montes de Durango, que se llama Mi Mayor Sacrificio. La que tenga más votos la ponemos regresando de este corte musical. ¿Con quién nos vamos bailando en esta mañana? Llega a los Tigres del Norte, Bonita y Mala. 12:25, seguimos en Ahí te encargo.

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3: Durante la primera quincena de septiembre de 2026, la inflación en San Luis Potosí registró un comportamiento por debajo de la media nacional. La tasa estatal se situó en 3.2%. Las fallas de El Realito se han incrementado exponencialmente en los últimos 5 años. Ante esto, Interapa se enfrenta de manera directa las interrupciones al suministro de agua. Una jueza de control otorgó la prisión domiciliaria a Ernesto N., exgobernador de Baja California, acusado de huachicol fiscal.
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Oye, Mari, por aquí nos dices, hola, Master, no hubo rapiña en ese accidente porque no eran elotes, eran puras hojas. A lo mejor tienes razón, Mari, que por eso no hubo rapiña, pero hay que tomarlo con humor estos accidentes. Gracias, Mari, gracias, Adrián, gracias, Marcos, Adán, Gabriel, Yair, por sus mensajes. Beso, abrazo, papacho, más peticiones, más saluditos, regresando de esta canción, porque es momento de cerrar los votos. ¡Duelo de canciones! ¡Ni uno más! ¿Cuál quiere usted que pongamos por completo? La competencia estaba entre Pablo Montero, con la canción Coqueta, y Montes de Durango, la rolita Mi Mayor Sacrificio. Y en este duelo de canciones, la que recibió más votos y que nos pone a bailar es... Montes de Durango, Mi Mayor Sacrificio. Mañana regresa con otra propuesta musical y así veremos cuántos días más dura en este puesto de honor. 12:34, seguimos en Ahí Te Encargo.

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2: Mi mayor sacrificio de Montes de Durango es en realidad un tributo a uno de los compositores más grandes de México y fue adaptado al inconfundible estilo sierreño. ¿Por qué se lo digo? Porque este tema es un cover. La canción fue compuesta originalmente por Marco Antonio Solís, el Buki, y lanzada en el año 2004 para su disco como solista Razón de Sobra. Esta canción de balada romántica en el Buki melancólica con toques de bolero, Grupo Montes de Durango le dio su propia identidad completamente nueva al acelerar el ritmo y meterle el característico sonido del duranguense. Mi mayor sacrificio de Montes de Durango en esta mañana. Mañana regresa con otra propuesta y así veremos cuántos días más se queda en el puesto de honor. Recuerde, sugiéranos duelos de canciones a nuestro WhatsApp 4444-900005. Recuerde, se llama Mi mayor sacrificio de Montes de Durango. Agréguela a su lista de reproducción. Vámonos al reporte ciudadano, ajijo de la Q, y es que nos vamos hasta el municipio de Villa de Pozos, que se le están poniendo las cosas bien interesantes. Ya le estaremos dando seguimiento a cómo les fue a los comerciantes en la última manifestación. Pero ahora, justo vecinos y comerciantes, usuarios de la calle Galeana de este municipio de Villa de Pozos, señalan que la obra de pavimentación en la zona, en esta calle de Galeana, ya lleva un año, señores. Yo creo que le vamos a llevar pastelito, le vamos a llevar una piñata para celebrar un año, no de concluir la obra, sino un año de retraso. Sobre todo ya genera complicaciones para la circulación y ya afectó los negocios. De acuerdo con los afectados y habitantes de esta zona, la presencia de maquinaria y sobre todo los montones de tierra dificulta el paso, no solamente de vehículos, sino también de peatones, mientras que los comerciantes ya están señalando que las ventas han disminuido drásticamente debido a que tienen menos clientes y sobre todo algunos establecimientos ya cerraron ante las afectaciones económicas. ¿Eso lo habrán informado el pasado viernes en el municipio de Villa de Pozos? ¿Habrán reconocido en esta forma autocrítica de lo que han dejado de hacer? Yo creo que no. Por eso, vecinos de esta zona, obviamente compartimos con ustedes su exigencia de que concluyan estos trabajos lo antes posible, ya que la vialidad es utilizada diariamente por habitantes de diferentes colonias como paso obligado y sobre todo como ruta alterna, pero no. Desde hace un año prácticamente esta obra detenida, esto retraso, y si eso no les preocupa y no les da vergüenza, no sabemos qué más esperan, amigos del municipio de Villa de Pozos. Calle Galeana, una obra que lleva un año, créame, ahí te encargo, le llevaremos el pastelito. 12:39, vámonos a una rolita, petición de nuestro compadrito Gabriel. Ahorita le mandamos el saludito como debe ser. 12:38, seguimos en Ahí te encargo.

0: Saludos al compadrito Gabriel que pidió esta rolita de Logical Sun de Supertramp. Gracias, Gabriel, por siempre ponernos en este mood ochentero. Y vámonos a la última entrega de los horóscopos de memes de Luchita. Siguen los últimos cuatro signos. Sagitario, Sagitario, se viene una semana de mucho trabajo. Del amor mejor hablamos la próxima semana. Ni modillo, te va a tocar soportar esta semana. ¿Quién te lo dice? La Parquita. Capricornio, todos los problemas de esta semana lucirán enormes, pero tú tienes la capacidad de enfrentarnos. ¿Quién te lo dice? Mascarita Sagrada. Acuario, esta semana andarás medio pervertido, pero aún así tendrás una gran semana como te corresponde. ¿Quién te lo dice? Octagoncito. Finalmente, Piscis, cuídate el chiquito, que la semana viene potente y probablemente tendrás que sacar tu lado más rudo. ¿Quién te lo dice? Mini, Abismo Negro. Ahí está. Recuerden seguir a los horóscopos de Memes de Luchitas, cortesía de la cuenta Memes de Luchitas en redes sociales. Y vámonos al Santoral. Santoral Producción, vámonos rápidamente. Y hoy, si hoy conoce a alguien que lleve estos nombres, felicítelas, felicítelos. Wenceslao, la colonia Wenceslao Norte, por cierto, a ver si hay fiesta patronal. Les damos una vuelta. Lorenzo de Manila, Alfeo, Alejandro, Caritón, Sama, Ex Superio, Eustoquio, Salonio y Fausto. Felicidades, Santoral Católico, de hoy, lunes 28 de septiembre. Por aquí dice, bueno, mi estimado Mor, que a lo mejor ya no alcanzamos, pero con gusto te la ponemos mañana, porque mira, ya nos alcanzó el tiempo, pero mañana, sin falla, mi estimado Mor, que no te vayas a enojar, no nos dejes de seguir, porque luego algunos no los complacemos y nos andan visitando cada seis meses. Dice Master, porfa, esa de barata y descontón, mando el link para este lunes, inicio de semana. Mira, perdón por quedarte mal, Master, porfa, esta se repite. Para este lunes, inicio de semana, iniciar con Toño. Con Toño y Lupe, bien Felipe y con tenis, mi estimado amor, que mañana sin falla te la complacemos, ¿verdad, producción? Que luego no se enojen, porque pues sí, dependemos del rating y de las llamadas y personas, luego no nos han abandonado. Oiga, dato interesante de este día, hoy estamos celebrando. Primero, faltan 94 días para terminar este año. Hoy es el día número 271. Y hoy 28 de septiembre estamos conmemorando el Día Internacional de Acceso a la Información. Esta fecha fue proclamada por la UNESCO para destacar la importancia de buscar, recibir y difundir información como base de los derechos humanos y la transparencia gubernamental, algo que luego en México ya se nos está olvidando y los gobiernos no quieren transparentar sus acciones. Hoy también es el Día Mundial contra la Rabia. No, esa rabia que nos da cuando no cumple la autoridad de su chamba, sino la rabia, esa enfermedad zoonótica que prácticamente afecta a miles de personas, y la idea de esta fecha es prevenir y erradicar la rabia. Hoy también es el Día Mundial de las Noticias, como las que le brindamos aquí, además de espacio publicitario, porque luego tenemos que cumplir con algunas indicaciones. Esta fecha busca valorar el papel fundamental del periodismo riguroso y veraz en las sociedades modernas, y sobre todo también es el Día de Acción Global por el acceso al aborto legal y seguro. Sabemos que es un tema complicado, causa ahí medio escozor, pero es un hecho que tenemos al menos que debatir y hablar del derecho al acceso al aborto legal y seguro. Dato interesante para que tenga que platicar de rato en su comida godín. 12:47, nos estamos despidiendo. Recuerde quedarse en la programación de la Q. La Q 95.7 FM, pura música y puros éxitos. 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Vaya a seguirnos a plataformas como X y YouTube. Ahí nos encuentra como Ahí Te Encargo y como Global Media, para que retome la denuncia, los reportes que le hemos presentado hoy y días anteriores. También recuerde nuestro WhatsApp 4444-900005. Redes sociales Global Music 95.7 SLP. Desde ahorita mándenos mensajito para que ayude a la productora a preparar las rolitas para el programa de mañana. Y también mañana mándenos mensajito. Hacemos magia, pero le ponemos su rolita. 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A nombre de la excelente producción que hace posible este espacio, gracias Cassandra, gracias Valeria, gracias Rositas, por supuesto, gracias Checo, nuestro operador estrella del otro lado de la cabina. Yo soy el máster de la Q, me despido de usted, no sin antes, ya lo sabe, recordarle y pedirle que vivamos un día a la vez. Buen provecho, cuídese mucho, de verdad, nos da muchísimo gusto iniciar esta semana juntos, nos vemos mañana, ahí te encargo.
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1: Baila mi cumbia con Caló y Margarita. ¡Ay, nada más!

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2: Los robos en la zona industrial han llevado a identificar horarios, lugares y condiciones en los que aumenta la vulnerabilidad, revisión que ya permitió ubicar a dos grupos relacionados con delitos. Las dos carpetas de investigación por presuntas irregularidades en la Dirección de Pensiones del Estado que ya fueron judicializadas involucran alrededor de 203 millones de pesos. El mandatario de China, Xi Jinping, aprovechó su visita a la Casa Blanca para señalar que tanto Beijing como Washington tenían la capacidad y la responsabilidad de desarrollar la inteligencia artificial bajo control humano.
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3: Durante la primera quincena de septiembre de 2026, la inflación en San Luis Potosí registró un comportamiento por debajo de la media nacional. La tasa estatal se situó en 3.2%. Las fallas de El Realito se han incrementado exponencialmente en los últimos 5 años. Ante esto, Interapa se enfrenta de manera directa las interrupciones al suministro de agua. Una jueza de control otorgó la prisión domiciliaria a Ernesto N., exgobernador de Baja California, acusado de huachicol fiscal.
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1: Esta canción va con mucho cariño y con mucho respeto hasta el cielo para nuestro aventurero Jason Jiménez.

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2: Los robos en la zona industrial han llevado a identificar horarios, lugares y condiciones en los que aumenta la vulnerabilidad, revisión que ya permitió ubicar a dos grupos relacionados con delitos. Las dos carpetas de investigación por presuntas irregularidades en la Dirección de Pensiones del Estado que ya fueron judicializadas involucran alrededor de 203 millones de pesos. El mandatario de China, Xi Jinping, aprovechó su visita a la Casa Blanca para señalar que tanto Beijing como Washington tenían la capacidad y la responsabilidad de desarrollar la inteligencia artificial bajo control humano.
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2: Durante la primera quincena de septiembre de 2026, la inflación en San Luis Potosí registró un comportamiento por debajo de la media nacional. La tasa estatal se situó en 3.2%. Las fallas de El Realito se han incrementado exponencialmente en los últimos 5 años. Ante esto, Interapa se enfrenta de manera directa las interrupciones al suministro de agua. Una jueza de control otorgó la prisión domiciliaria a Ernesto N., exgobernador de Baja California, acusado de huachicol fiscal.
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2: Tras su toma de protesta como coordinador de la Defensa de la Transformación y Soberanía, Eli Cervantes agradeció su nombramiento, del cual dijo: "Es un reconocimiento a la militancia que trabajó en el movimiento desde el 2006. La Fiscalía General confirmó que el deceso del estudiante de la Escuela Preparatoria Pedro Vallejo se debió a una sobredosis por la ingesta de la droga. La presidenta Claudia Sheinbaum informó que se están implementando acciones de gobernabilidad en el municipio de Juchitán, Oaxaca, como el reforzamiento de la seguridad con la Guardia Nacional.
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9: Esta canción va con mucho cariño y con mucho respeto hasta el cielo, para nuestro aventurero, Jason Jiménez.

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